0: que no te enoja. Claro que no.
1: Ok, te compro la sudadera que tienes. No. Te la compro.
0: No está a la venta.
1: $150.
0: No está a la venta. Hey, Denise, when do you want to go to Earth? What about May 4th? El día de... Y Dios, como soy su consentida, dijo, claro, mija, ve al mundo, rocéalos de todo.
1: Esto es una burla. Esto es una burla, ¿sí saben?
0: ¿Por qué es una burla?
1: Está burlando a su compañero, está bien.
0: Te debe dar gusto que nació un día como Star Wars.
1: Muchísimo gusto me da, qué bárbaro, te felicito. Mira qué gozoso estoy.
0: Mira qué gozoso estoy. Familia hermosa, ya nos vamos. Regresamos con más.
1: ¿Ah, ya?
0: ¿No? ¿Quieres seguirle?
1: No, ya.
0: Mira.
1: Ya estuvo, ya con eso, ya entendió. Mire, vamos, mejor algo positivo, compárteme. Yo no.

0: What's that?
1: Mira nada más.
0: Ya llegamos.
1: El movimiento que traemos aquí en La Chula y la Bestia. Bienvenidos todos, amiga.
0: Es lunes.
1: Es lunes.
0: Y andamos activated.
1: La energía lo sabe. Estamos felices. Mañana repetimos Juega México y vamos a estar ahí en la Placita Olvera.
0: Así es, familia hermosa. Mañana los esperamos en la Placita Olvera para ver el juego, para celebrar la victoria.
1: Yes.
0: Para grabar videos con nuestra nueva rola. O sea, va a estar chido.
1: Tenía una pregunta para ti.
0: Dime.
1: ¿Apareció el fulano del video que hiciste para la que estaba, no? Internet, haz tu magia. Yo creí.
0: Un amigo de él, o sea, alguien que lo conoce sí dijo que era su amigo, pero no lo taguearon. Pero pues mañana ahí vamos a estar, igual y llega.
1: Ojalá y llegue.
0: Pero amigo, ¿sabes algo? Que hablando de México, la victoria que mañana vamos a celebrar, también está pasando algo muy chido, que tú me mandaste un video y dije yo, what is going on?
1: Pues ya todos los diarios en México lo están publicando y se está hablando del Batman nocturno de México, el Batman of Lagos de Moreno.
0: What?
1: Se está haciendo viral porque resulta ser que este individuo, no saben quién es. Ajá, no saben a qué hora opera. Lo que único que saben es que al día siguiente amanecen los malhechores, o sea, los vagos, los rateríos de noche que andan en sus motocicletas, amanecen pegados a los pósters y amarrados con tape, de boca, manos y todo el cuerpo en un poste con su moto en la que hacen los
0: sus
1: robos.
0: Sus fechorías.
1: Ahí estacionado a un lado y ahí los dejan, así, como diciendo, este estaba robando y aquí se los voy a dejar a las autoridades. Los están amarrando a los...

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3: Están ahora sí investigando pues, de quién se trata. Uh-huh. Yo agradecería que alguien hiciera la chamba por mí, pero tal parece que les interesa más agarrar al que está haciendo lo bueno.
4: Ay, te digo. No, pero yo sí creo que by this point, amigo, ponte la máscara de Batman.
3: Yes.
4: Van a salir videos. Might as well. ¿Verdad? Might as well ponerte la máscara y que la gente no sepa que eres tú.
3: Imagínate que fuera una señora. Y una doña. Así,
4: así como, ¡ya!
3: Mira, chamaco.
4: Sí, a veces las madres saben qué show, las abuelitas.
3: A punta de chancla, ¿no?
4: Sí, como que, ay, ven, pórtense bien, ya les dije.
3: O que sea un fisiculturista así bien calote, así de película, imagínate un Arnold, ¿no?
4: Puede ser,
3: puede ser
4: amigo.
3: También, puede ser también. Pues quien quiera que sea, está haciendo el bien en Lagos de Moreno.
5: Ay, te encargo tres para llevar de esos. Tres de esos nocturnos. Uno para Tijuana.
4: Ay.
5: Otro para las delegaciones de Iztapalapa en México, ¿no?
4: Ay, Dios mío, pero cuídense, compañero o amiga, de o veras, porque el mundo es cruel. Y yo estoy segura que va a salir un video.
3: Ojalá, para conocerlo.
4: No, va a salir, ¿de qué vas? Porque todo el mundo tiene cámaras ahorita. Familia hermosa, regresamos con mucho más en La Chula
6: y la Bestia.
4: Eres

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0: Lunes, inicio de semana, esperamos un día completamente soleado, alcanzaremos 89 grados y la mínima de 60. Para mañana martes esperamos condiciones similares, alcanzaremos 91 grados y la mínima de 62. Toma tus precauciones, mantente hidratado, feliz y bendecido inicio de semana.
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0: Familia hermosa, estamos de regreso en La Chula y la Bestia. Vamos a platicar de los famosos.
1: ¿De qué famoso vamos a hablar el día de hoy? Me interesa bastante. Dije famoso.
0: Ajá.
1: No emprendedora que pone estatuas gigantes en Nueva York. Ojo.
0: ¿Qué es eso?
1: No, nomás digo.
0: ¿Qué pasó con eso?
1: Dije famosos, no amigas imaginarias. Ya sabes a quién le estoy tirando.
0: ¿A quién?
1: A la Kim Kardashian.
0: ¿Qué estatua puso ella?
1: ¿No te acuerdas que puso una estatua gigante? ¿De inflable?
0: Es un inflable, amigo. No estatua. Oh, my gosh.
1: Yeah.
0: Aunque le te trate de tirar a Kim, le sale mal. Porque no era estatua. Era inflable.
1: Pues...
0: estatua la que le hicieron a Messi, que todo el mundo está criticando. ¿Ya viste la estatua que le hicieron a Messi?
1: No, no le he visto.
0: Ay, ojalá que sea fake news, porque todo el mundo está hablando. No, ojalá, a lo mejor es fake news.
1: A lo mejor no sé.
0: No le investigué, pero googleé ahorita ahí en tu teléfono para que la veas. Es nueva estatua de Messi. Y él está como hincado.
1: ¿En Nueva York?
0: ¿Está hincado? ¿Cuál es la foto?
1: La historia detrás de la estatua de Lionel Messi más alta del mundo, ignorada en la capital de los monumentos.
0: ¿Lo viste y está hincado? Todo el mundo está criticando que se le ve la pompi. Ay, pero no se le ve. Ay, sí, es una posición rara porque él está hincado. ¿Es en Nueva York?
1: No.
0: Vamos a ver, I don't think it's in New York. I think it's in Argentina. Pero bueno, eso no era lo que yo les iba a platicar, pero está buena la conversación. La tienes que ver para poder saber de lo que estamos hablando. Es una nueva estatua de este Mr. Messi.
1: En la Patagonia, órale.
0: ¿Pero cómo se te hace?
1: Está rara, ¿no?
0: Está rara. Todo el mundo está con lo mismo.
1: Está como celebrando, ¿no?
0: Sí, así, sí, sí. Y está la copa en el mero, en el medio. Pero bueno, familia, yo lo que les quiero platicar es algo que se me hace muy interesante. Aldo de Nigris, este jovencito bien guapo, que se ve que es bien chido, pues ¿qué crees que agarra y sale en sus redes sociales criticando el restaurante de este otro compañero que hace la sal? Ya ves que se hizo famoso y luego lo funaron, porque hizo cosas indebidas y no sé qué rollo, no me voy a meter en eso, porque el tiempo aquí corre. Ajá. Pues él fue al restaurante porque ya sus amigos habían hecho reservación. Él ya había comido, pero dijo, bueno, voy a ir con mis compas, me echo un salmoncito con un drink y todo tranquis. No andaba pidiendo nada gratis, ni mucho menos. Él fue con sus compas que ya habían hecho reservación. Pues él llega, todo mundo, pues que se quiere tomar fotos con él. Este compañero sale y les dice, no se preocupen, yo me encargo de la carne, yo les voy a mandar carne, it's on me. Pues, ¿qué pasa? Los otros, bueno, cachetonamente el otro ya no ordenó su salmón porque le dicen que le van a traer carne. Amigo, llega la cuenta.
1: No.
0: ¿Qué? Les voy a pichar ni que 8/4.
1: Más bien se las seleccionó.
0: Se las seleccionó y no las pagó.
1: Nah.
0: Al contrario, el bill lo iban a pagar esos compañeros. Hay gente que critica y dice, no, pues es que todo quieren gratis. A ver, familia, si yo voy a un restaurante y yo voy a ordenar mi comida y llega el dueño...
1: ¿Y te quiere regalar
0: y
1: algo?
0: Y me quiere dar... O sea...
1: Tú nunca aceptas cosas.
0: No, pero ahí es diferente, amigo, porque yo estoy en un restaurante... Piper is nice.
1: ¿Y ahí lo aceptaría?
0: Sí, ahí sí lo acepto. A mí a veces me da cosita cuando me invitan a negocios pequeños que apenas si tienen su clientela y yo todavía ir a tratar de... ¿no? No, pero un restaurante así...
1: Déjaselo al Paco. Eso.
0: Amigo, un restaurante así
1: no.
0: Y una invitación de una personalidad,
1: sí,
0: se la voy a aceptar.
1: Vas a aprovechar y a comer carne, no, aunque ibas a comer salmón.
0: Es recibir lo que me están ofreciendo.
1: Sí, sí, sí.
0: Yo no estoy siendo ni colmilluda, ni queriendo que... porque soy influencer, en este caso, este chavito. ¡Qué gacho!
1: Está muy mala onda si el chef, este Nusret, que se llama Sal Bae, está haciendo esta estrategia como para vender sus carnes a la fuerza, donde dice, hey, no, don't worry about the meat, it's on me. Como diciendo, no se preocupen por la carne... It's on me, pero él se refiere a que él la va a seleccionar para usted. O sea, es un truco de palabras muy inteligente, si esto es el juego, donde uno piensa que la va a pichar, pero no, la va a seleccionar para que tú la pagues. Es que la próxima vez que vaya a un restaurante y les quieran aplicar, pregunten bien.
0: Y es lo que él dice en su video. Yo les quiero avisar cómo me fue en la feria. Para que ustedes no caigan en lo mismo. Cosa que se me hace muy chido. Yes. Porque sí, amigos, uno tiene que a veces aclarar el punto. Estábamos hablando con nuestro jefe. ¿Qué pasó? Que él una vez fue o contó que alguien fue y agarró. Ah, sí, quiere más jugo. Sí, más jugo. Y al final le encasquetaron 5 jugos, pero él no sabía que no era refill.
1: No había refill, pero es algo que no dijeron. Entonces son cosas que hay que truquillos, hay que estar cuidado.
0: Busos caperus.
1: Juegos de palabras. Vamos a regresar, familia, con información altamente valiosa. Viene la abogada Leti Valencia para informarnos todo lo que está relacionado con opciones humanitarias para inmigración. O sea, el poder de la visa U.
0: I love it. Regresamos con eso y mucho más en La Chula
1: y la Bestia.

0: y lo perdí.
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0: ese error es cosa de ayer.
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0: Andamos aquí con toda la injundia futbolera. ¿Qué pasó?
1: Híjole.
0: Ay, ay, ay, Dios mío. Ahorita
1: tienes que ir al desempate por penales. Qué
0: bárbaro. Aquí
1: bárbara.
0: En nuestras instalaciones Univisión, todos los compañeros están viendo el juego entre
1: Alemania
0: y Paraguay.
1: Y
0: ahorita están ¿cómo, compañero?
1: Están a 3-3 en los penales. Te tienen que seguir tirando hasta desempatar.
0: Y
1: lo iba ganando Paraguay en penales. Lo iba ganando.
0: Pero así es el fútbol.
1: Así es la pasión del fútbol.
0: En un momento todo puede cambiar.
1: Híjole, compañera, estábamos pensando acerca de hablar de un tema de relaciones.
0: Sí.
1: Y de dinero.
0: ¿Cómo lo hacemos en...?
1: ¿Qué onda?
0: Es que fíjate que estaba yo comadreando con una amiga. Y ella estaba hablando de que nunca, bajo ninguna circunstancia, le debes prestar dinero a un novio.
1: Qué mala onda, ¿no?
0: Que para un fiancé, para un esposo, bueno, pues lo que es él, de él, es mío, así, ¿no? Es como que diferente las reglas. Pero cuando andas de novia, no. Y yo le dije, ¿pero por qué? Dice, no. Es que esos son privilegios de un fiancé, son privilegios de un esposo o esposa, pero no de un novio. Y yo dije, interesante.
1: Ah, caray.
0: ¿Qué pensará la gente? ¿Le debes o no prestar dinero a un novio? Si yo tengo la mentalidad de que no le presto dinero a un amigo, ¿conti más a un novio? Yo no creo que debes de prestar dinero porque me ha ido mal.
1: Okay.
0: No me pagan.
1: Ajá.
0: Entonces, para evitar, ¿no?, un disagreement, algo que se quiebre en una relación, imagínate conti más en una relación de pareja.
1: Pero si ya es tu novio, no es como que le prestas a un amigo que no lo vas a ver o se te va a ir. Es tu novio, tiene
0: no,
1: que
0: una pero todavía ahí. No. ¿Qué tal si no me paga?
1: Yo sí le prestaría a una novia.
0: ¿Sí?
1: Sí, a una novia sí le prestaría. Ahora, ¿tiene que ver el sexo? O sea, pues nomás es de...
0: Yo creo que para una mujer sí. Porque si un hombre te pide prestado, es así como que...
1: ¿Qué tiene de malo?
0: Red flag. Red flag a little
1: what?
0: Bit.
1: Sí. ¿Pero por qué?
0: Porque una mujer quiere saber que su hombre las puede.
1: Oh, interesante tu punto.
0: Como que yo siento que por eso también me lo dijo mi amiga. Así como que entre líneas. It was like, no, but...
1: Yo sí pedí prestado un montón de tiempo.
0: ¿Con novias?
1: Sí. Y compañero.
0: ¿Y te daban el dinero?
1: Tere, cuando andaba, sí me prestaron, llegaron a prestar. Sí, Tere me llevó a... Sí, le pedía yo dinero. De repente, pues que, oye, ¿sabes qué? No traigo para pagar. Y ella me...
0: ¿Y no te daba así cosita?
1: Sí, pero me la aguantaba. Ay, qué descarado.
0: No, bueno. Pues es que esa es la the nature of your relationship.
1: Es así sucedió y ha ido bien. Pero vamos a ponerlo al público. A ver qué dice el público. El teléfono aquí en Soldado del Amor en el estudio es 1-844-410-1075. ¿Tú crees que se le debería de prestar dinero al novio?
0: No, tú dices no, definitivamente jamás, bajo ninguna circunstancia.
1: ¿Pero por qué? Si el amor ya está ahí, ya.
0: Pero no es algo definitivo. ¿Qué tal si tú le prestas dinero, quiebran mañana,
1: pero
0: no te va a regresar
1: entonces
0: el dinero?
1: Pero dile, sí, vamos a romper, terminar la oración, pero antes págame mi dinero y terminamos.
0: Claro,
1: si no, no
0: que
1: te
0: no.
1: Voy a dejar ir.
0: Claro que
1: lo
0: no.
1: Lo amarra como el Batman nocturno.
0: Claro que no. La gente, o sea, puede ser novia y mañana decir ya no y el dinero.
1: Regresamos con ustedes.
0: ¿Tú qué piensas?

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0: Familia hermosa, de regreso, update futbolero, amigo. ¿Qué acaba de pasar?
1: Acaba de Paraguay clasificarse a la siguiente ronda, que son los octavos de final, eliminando históricamente a su similar de Alemania. Alemania queda fuera del Mundial, noticia de último momento, ¿eh?
0: ¡Qué bárbaro! Yo estoy como que en... porque a lo que yo sé, Alemania era un fuerte equipo, pero... Eso les pasa, ¿eh? Porque el último partido, según me informó mi jefe, porque le creo todo lo que él dice.
1: ¿Le creo qué?
0: Que la luna es de queso. Que según ellos no habían puesto a sus titulares. Como dijeron, esto va a ser papita. Ya. Capaz si se hubieran metido a todos en el otro. O sea, cada partido se debe de jugar al fútbol.
1: Se debe de jugar con toda la playera, la camiseta, los títulos. A veces las estrategias, como bien lo dices, no juegan a tu favor.
0: Don't underestimate.
1: Pero esta vez, Paraguay hace la hazaña. Y me da mucho gusto que The Underdog vivió... mucho de qué hablar y pasó a la siguiente ronda. Felicidades a todos los paraguayos, comunidad hermosa que nos escucha aquí todos los días.
0: Yes. Amigo, ahora vamos a hablar acerca de Soldado del Amor. ¿Se le debe o no prestar dinero al novio? Vámonos rapidín porque el tiempo se nos viene encima.
1: Carol está con nosotros. Carol, bienvenida.
0: Amiga, ¿sí o no?
2: Gracias, chicos.
0: Gracias a ti.
2: Bueno, depende del contexto. Yo sí lo hice en una ocasión. Pero depende del contexto. En mi caso, yo tenía de conocer a esta persona como amigos por varios años. Luego ya nos hicimos novios. Y entonces él se estaba viendo en una situación donde, pues básicamente yo le presté a él para cancelar un automóvil que él había comprado con un interés alto en un dealer donde te cobran de más y toda esta situación, y yo siempre le había conocido a él como una persona muy responsable, entonces...
0: ¿Y si te pagó el dinero?
2: Yo no... Me lo pagó todo.
0: Muy bien, ok, eso hace mucha la diferencia, ¿eh?
1: Bien, amiga.
0: Ok, muchas gracias, chula. Ahora vámonos con Christine. Amiga, ¿tú qué piensas?
3: Hola, buenas tardes.
0: ¿Se le presta o no? Mira, Christine había dicho que no. Ajá. Bajo ninguna circunstancia, no se debe.
1: Tenemos a Eli.
0: Vamos con Eli, hermosa.
4: No, definitivamente que no. ¿A qué le tiras? ¿Cómo le vas a prestar al novio?
1: ¿Pero por qué no si es tu novio? Nomás pregunta.
4: No, es novio nada más.
1: Es una persona en necesidad que amas.
4: Piensa que como la señora que dice que sí, ella ya lo conocía por muchos años. Ella sabía que era un hombre así, neta.
1: Pero lo amas.
4: Pero
1: hay
4: un
1: amor.
4: Novio no. No, no, no.
0: ¿Y qué te hace ver de su panorama?
4: Luego le echan el verbo. Yo tuve muchos novios y de todas razas y ninguno nunca me pidió prestado para nada.
1: ¿Y tú llegaste a pedir alguna vez de novia? La neta.
4: No, claro que no.
0: Ay, amiga, muy bien. Yo no exijo lo que yo no puedo dar, hijos, ¿verdad?
4: Exacto. Y a mis hijos siempre les he enseñado que no anden así ni de pediches ni conmigo ni con sus novias. Ni es tu novia nada más.
5: Pero no está enojada, ¿verdad?
4: Ni que ella te pida. No. Okay. Ni que ella te pida ni tú le prestas tampoco. Para nada.
0: Eso, amiga. ¿De dónde eres, chulada?
4: Nada de piliches. Puro, ni voy a decir porque me van a echar carrilla.
0: No, amiga, ¿eres de Sinaloa?
4: Sí,
0: vete, claro. Oye, luego la raza nos reconocemos, amiga. Claro, yo estoy contigo.
1: ¿De qué parte eres de Sinaloa, amiga? Mi familia es de...
4: No, no voy a decir, porque me van a echar más carreta.
1: Ah, entonces
4: no voy a decir.
1: Ya sé de dónde es.
0: De Culiacán.
1: No, es del...
0: Es de Culiacán.
1: No es de Culiacán.
0: De Guasave.
1: Es de Guasave.
4: No.
1: De Los Mochis.
0: No. Es que los de Guasave siempre les dan miedo porque según los echan carrilla.
1: Entonces, si no...

0: eres de Culiacán?
1: A todo, nomás eres de Sinaloa y te echan carrilla, no importa de qué lado vengas.
0: Pero es que nuestra familia es de allá, amiga. Tú puedes decirnos en confianza de dónde eres.
2: Nosotros no te vamos
1: a... Cuando vayan se ponen chaleco antibalas de Navolato.
0: Navolato, Sinaloa.
2: No, amiga, sí, nosotros...
1: Desde Navolato vengo.
3: Desde Navolato vengo, dicen que nací en el rollo. Dicen que soy arriero.
1: Para que veas todo eso y no se le presta ni ande pidiendo uno, ni tampoco tú y el novio que pida.
2: Eso, bueno, me encanta. Bien, lo dijo una fiel sinaloense.
4: Y ya salí bien regañado. Yo me sentí como que me regañó a mí.
2: Así somos las sinaloenses, pero todo cariño y todo amor.
0: Por este lado tenemos a otra persona.
2: Así es, mi amiga Patricia.
0: Esa Patricia, ¿cómo estás, amiga?
5: Hola chicos, ¿cómo están? Buenas tardes, aquí celebrando de Paraguay, yeah. Para el mundo que hemos ganado ahora.
2: Yeah. ¿Tú eres de Paraguay?
5: No,
2: mira,
5: yo tengo... No, pero mi abuelito es de Paraguay, y pues claro, traigo sangre ahí latina y yo estoy apoyando a todos los latinos.
2: Ay, qué buena onda, hermosa.
0: Bien, ahora sí dinos, ¿por qué se le presta o no?
5: Yo sí, yo tuve un novio y le presté, no me pagó, pero yo sigo confiando. Pienso que si tú amas a la persona que tienes a tu lado, lo más importante es que esa persona te tome en cuenta.
2: No, amiga, si tú prestaste y no te pagaron, ya no vuelve a prestar.
0: Ella confía, déjala.
5: Porque yo he prestado a otra gente, y esa gente ha sido bien pagadora, bien agradecida. Yo pienso que una necesidad cualquiera podemos pasar, ¿ah?
2: Ay, amiga chula.
5: Yo pienso que la persona pierde más. Siempre tengo un versículo que dice, cuando uno presta, uno olvida. Si no le pagan a uno, lo haces olvidado. Pero tú cumpliste con tu parte, y si ellos no cumplen, es problema de ellos.
2: Ay, amiga, pues te voy a decir algo. Te voy a decir algo con todo el amor y el cariño, que nadie se entere quién eres, porque si no vas a tener a 3,000 personas ahí prestando, amiga, pidiéndote, porque saben que eres de buen corazón.
5: No, pero uno sabe. Pero fíjate que Dios me ha bendecido. Ha prestado a personas. A ese novio que yo tuve, le presté una cantidad fuerte, no me lo pagó, pero al final del cuenta, yo pienso que él perdió mucho más que yo. Porque yo solo perdí dinero, él perdió otra cosa más.
2: ¡Eso! Amén. ¡Oh, my God! ¡That was a good one!
0: Vamos a regresar con más familia. ¡Qué buena se puso esta conversación, eh! Entonces, el veredicto es... Pues
2: quedó en
0: mitad y mitad, mitad y mitad. Ahora sí, el veredicto es...
2: Presta at your own risk.
0: A tu riesgo. Si es el corazón de la última, no lo cuelgues para tomar tus datos. Vas a ser mi mejor amiga de aquí en la nación.
2: Es lo malo, que hay gente que abusa, pero Dios te bendice, amiga, porque la Biblia dice que Dios bendice a un adorado. Dalo con de corazón. Regresamos con más.
0: Sopa de letras al volver. ¿Quieres jugar? Márcanos ahora y...

0: Familia hermosa, ya estamos de regreso. La Chuy y la Bestia, vamos a jugar Sopa de Letras. Tenemos a una participante y nos hace falta otro. Márcanos al 844-410-1075.
1: Mientras que nos marcas tú que quieres competir contra Laura, saludamos a Laura. Laura, bienvenida.
0: Hey, señorita Bonita.
2: Hello, hello, señorita bonita y hombre guapo. Hello, hello.
0: I love it, amiga.
1: Ella sí sabe.
2: Aquí representando Jalisco, representando México, vamos a ganar. Aquí tengo mi porrista, échale, dile.
1: ¡Eso!
0: ¿Cómo se llama la porrista?
2: Dile.
3: Miranda la bonita.
0: Miranda la bonita, me encanta la enjundia.
2: La enjundia es que somos de Tepa, de Tepa Rancho, de Tepatitlán, de Modelo Jalisco. Vamos a ganar representando a México.
0: Ay, hermosa. Pues vas a ver que sí, esa es la vibra que ocupamos.
1: Conozcamos por este lado. Hola, buenas tardes. ¿A quién tenemos por este lado?
4: Hola.
0: Hola, ¿con quién hablamos?
4: Con María.
0: Ok, María, aquí estamos las dos, listas todas. ¿Cuál va primero, Paco?
1: María. No, María. De hecho, va Laura primero. Va a empezar Laura a decir la letra.
2: Esto para mí. Sí, piririn, échale.
0: Ok, dale mi Laura. ¿Cuál es tu primer letra?
2: L, de Laura.
0: Ay, amiga, esa no está.
1: Esa no está nuestra palabra secreta, pero María, sigues tú.
4: La A.
1: Ay, sí.
0: Muy buena, amiga. Está en la primera posición una A.
1: Así empieza nuestra
0: palabra. Son siete, ¿eh? Son siete.
1: Sigue jugando porque le atinaste. Dime otra.
4: M.
1: M no está. Vamos con Laura.
2: La M. Amistad.
0: No, la N, M no está, pero la N sí está en la séptima posición.
1: La N de Nana.
2: Así en la séptima.
0: Síguele, mi Mari.
2: Abdomen.
1: No, no es abdomen.
0: No, Laurita. ¿Quién está hablando ahorita? Cuando te
2: toca. Laura.
0: Ok, ¿tú dijiste abdomen?
2: Okay, sí.
0: No, no es abdomen, chula. Vámonos con María.
4: La T.
0: No hay T, chulada.
2: La G de algodón.
0: No, hermosa.
1: No está.
0: Las vocales siempre son buenas, ¿eh?
1: María.
0: Sí, amiga, hay dos is. Hay una en la tercera y una en la quinta posición.
1: En la tercera y en la quinta hay letras I. Sigue jugando, María.
4: La B de burro.
1: No se encuentra esa, amiga. Vamos con Laura. Laura.
2: La B de burro.
1: La acaban de decir y no está. Otra.
2: Ay, perdón.
0: Come on, let's do this. 5, 4, 3, 2, 1.
2: Alemán.
0: No, no, hermosa, mira, no nos había pasado antes, pero se nos fue el tiempo, chulas. La palabra es afición.
1: Afición.
0: Pero las queremos un montón, gracias por participar.
1: Nosotros regresamos que ya estamos a la vuelta de la esquina de entrar a VIX. Y viene el noticiero cantado en la Rímate a la Rima, al volver.
0: En la chula.

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0: Estamos en el noticiero que se arrima a la rima.
1: Así es, compañera, algunos afirman el mejor noticiero del mundo.
0: Yo también coincido. Vámonos a las noticias. Siguen las tareas de rescate bajo los escombros que dejó el doble terremoto en Venezuela. El último balance oficial difundido el domingo indicó que hay al menos 1,450 muertes, más de 3,000 heridos y 3,142 familias afectadas.
1: Esta la canto solemne. Estamos con los hermanos, abracemos Venezuela, sigamos con esta ayuda, todos juntos aunque duela.
0: Así es, familia, yo creo que ahorita más que nunca tenemos que ayudar. Vámonos a la noticia. La Corte Suprema rechazó el lunes revisar la apelación del presidente Donald Trump contra el veredicto que lo declaró responsable de abusar sexualmente y de difamar a E. Jean Carroll y lo condenó a pagar $5 millones. La decisión significa que el presidente ahora deberá pagar esa suma a la ex columnista de una revista.
1: ¿Qué tal? Ya le llegó la demanda, 5 deberá pagar y hasta poco se me hace, esto aquí no va a parar.
0: ¿Qué te parece?
1: Pues que le da, que pues ya no la de esta.
0: Ok. Vámonos a la noticia. Un grupo de investigadores encontró hace 40 años un fósil. ¿Se dice fósil o fósil?
1: Fósil.
0: Muy bien. En inglés es fossil.
1: Es que está bien fácil decirlo así. Es la risa intelectual, claro.
0: Y al no estar seguros de qué era, lo que cree, amigo compañero, lo almacenaron en un cajón.
1: Al modo.
0: Ahora, el fósil, ¿o cómo dijo usted?
1: El fósil.
0: El fósil ha sido analizado por paleontologists. No lo puedo decir en español.
1: Expertos.
0: There you go, que confirmaron que se trata de un hueso de cola de algún tipo de dinosaurio llamado titanosaurio. Uno de los más grandes que existió.
1: Qué bonita nota, compañera.
0: Qué bonita nota.
1: Resultó ser dinosaurio, un hueso que encontramos. Ay, dijo el otro, lo encontramos, descubierto por expertos después de 40 años.

0: Oh, yeah, baby.
1: Se fue alta, la nota se fue alta.
0: Amigo. ¿Pero qué cree?
1: ¿Qué pasó?
0: ¿Cómo mañana juega México?
1: ¿Cómo mañana? No, ya tengo hambre.
0: Sí, ya comimos, compañero. Ya ¿tiene comimos? ¿Hambre todavía?
1: No, es que dijiste, ¿cómo mañana? Hasta mañana no vamos a comer.
0: No, coma desde ahorita.
1: Ya.
0: Y aliméntese bien.
1: ¿Por qué?
0: Porque nuestra comunidad de VIX, Canal 702, debe, merece...
1: Necesita...
0: Escuchar nuestro canto gregoriano, la canción de nuestra producción, caballero.
1: ¿Lo vamos a poner en este momento?
0: De una vez.
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0: con esta rola. ¡Qué bárbaro! ¡Aplausos!
1: ¿Qué fue?
0: ¡Aplausos!
1: ¡Qué fue eso, compañera!
0: ¡Qué bárbaro! ¡Ganamos mañana! Damas y caballeros.
1: Rolota. Mañana nos vemos en Placita Olvera para estar todos juntos celebrando. Están invitados, el partido empieza a las 6 de la tarde. Estaremos ahí para celebrarlo, ¿ya?
0: Así es, familia hermosa. Regresamos con mucho, mucho más en La Chula
2: y La Bestia.

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1: Familia hermosa, de regreso La Chula y la Bestia con un tremendo temazo. Tú que estás escuchando, ¿qué dice la gente? Esta conversación surge porque el otro día yo vi un video de un caballero, buena onda, guapetón, jovenazo, que estaba expresando que muchas veces a él le han dicho, ay, es que tú eres bien coqueto. Y él dice, espérate, tengo una mamá, tengo muchas hermanas que me enseñaron a ser caballeroso. Lo que pasa con las mujeres en la actualidad, según él, que no saben lo que es un trato bueno y asumen que porque él las está tratando bien, quiere ligar con ellas. ¿Qué pasó? ¿Qué?
2: Estoy en total acuerdo con él. Un aplauso para
1: él. ¿Tú crees?
2: No, estoy totalmente de acuerdo con él. Yo crecí entre mujeres también. O sea, tengo dos hermanas, mi mamá. Sí, me enseñaron a... pues bien tratar a las mujeres.
1: ¿Y la gente ha pensado que eres coqueto?
2: Sí, varias veces.
1: Te dicen, ay, que eres bien coqueto.
2: Sí, me lo han dicho. Hasta aquí en por teléfono me dicen, ah, es que Paco, tú eres bien coqueto. De broma entre broma y broma, pero sí. me lo han comentado.
1: Yo por eso creo, amigas chulas, que uno no se debe de hacer ilusiones con hombres que de repente te tratan bien, porque de repente eso pasa. Que uno se enamora y luego tú estás ahí pensando, oye, es que le gusto, claro que le gusto. Y el tipo ni en cuenta, es hasta que te dicen, oye, me gustas, quiero algo contigo, porque entre cosas buenas, en buena onda, uno se puede malinterpretar y te vas enamorando de gente que ni al caso. Ojo, otro compañero nuestro dijo algo que dije yo, a ver, no lo había pensado así. Dice Denise, nosotros los hombres sabemos lo que estamos haciendo. Porque le dije el mismo punto. Él dijo, no, el hombre sabe cuando está coqueteando. Y dije yo, ay, ¿entonces qué? Hay que decirle a la gente qué opinan. If it's true, si es que nosotras estamos malinterpretando, si ellos tienen toda la ventaja y la... ¿o cómo se dice? ¿La alevosía?
2: Lo hacen con toda la intención, alevosía y ventaja, sabiendo que son coquetos y aprovechándose de eso.
1: No sé, yo ya no sé qué pensar, amigas. Bueno,
2: a ver, vamos a hacer la pregunta para el público. ¿Qué dice la gente? El hombre cuando es coqueto es porque te está bien tratando y tú lo malinterpretas como un coqueteo, o si está siendo conscientemente coqueto y no hay nada de mala interpretación.
1: Es que yo a veces siento que cuando un hombre quiere contigo, sí hay una diferencia.
2: ¿Para ti cuáles son estas diferencias?
1: Para mí una diferencia, por ejemplo, si un hombre me abre la puerta, ahí no estoy asumiendo, le gusto. O sea, yo creo que un hombre, es que también hay unos son bien touchy, pero hay gente, a mí me han dicho que yo soy coqueta. ¿Tú crees que yo soy coqueta?
2: No.
1: Cero que ver.
2: Para nada.
1: Yo soy bien así, brava.
2: Eres alegre.
1: Yo no creo que soy coqueta cero, pero me han dicho, es que eres bien touchy. Y yo, pero yo soy touchy siempre, o sea, como que sin querer queriendo hablo con mis manos, pero hay de toqueteo a toqueteo. O sea, yo jamás le agarraría la mano a un hombre, jamás le agarraría el brazo, jamás haría como un movimiento más sensual o suave, más así de golpear, de empuchar.
2: Eso sí tiene. Golpea y empuja. Tengo una compañera que golpea y empuja. Eso sí tengo.
1: Es muy diferente a un toqueteo así más leve, más suave.
2: Sí, no, eso es muy diferente.
1: Entonces, cuando un hombre toca a una mujer así de forma suave, sutil, eso sí es coqueteo, obvio.
2: Para ti.
1: O si te admite, bueno, si una mujer, un hombre te dice que estás bonita, no es coqueteo, porque hay muchos hombres que te pueden decir.
2: Es una buena pregunta. ¿Desde dónde viene tú estás bonita? Desde la admiración genuina e inocente de un caballero que dice, qué hermosa está usted. O,
3: ¿sabes que estás bien chula? ¿Te lo han dicho antes?
1: No, ves, ese es muy diferente.
2: Ay, ya estamos entrando en otras.
1: Bueno, como dicen por ahí, queremos saber... que nos estás escuchando, ¿opinas como este pobre hombre en redes sociales que según dicen, óyeme, eres un coqueto y el hello, sé tratar a las mujeres porque tengo madre, hermanas y me enseñaron cómo? ¿O será que los hombres lo hacen con toda la intención de que uno se enamore con ellos para después decir, I'm just being nice? ¿Tú qué piensas? Márcanos.
2: 1-844-410-1075.
1: Yo creo que lo hacen con toda la intención.
2: Yo sé que tú piensas eso. Claro que lo vas a pensar. Por supuesto.
1: I'm kidding. Ay, mujeres, claro, por eso no se enamoren hasta que les digan, hey, ¿qué onda? Me gustas. Vamos por un café. Yo te invito. Ah, eso ya son grandes ligas.
2: Hola.
1: Porque los hombres que andan ahí jugueteando, no me gustas, pero bien que te andan llame y ya. Es que no deben dar llame y llame tampoco, ¿eh? Te excito acá, te excito allá. Hello.
2: Tampoco.

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0: Familia hermosa, se está poniendo bueno el tema. ¿Quieres opinar? Márcanos al 844-410-1075. Un muchacho en redes sociales dice, wait a minute, no soy coqueto, solo
1: soy buena persona.
0: Así es. Y hay muchos hombres que aparentemente les dicen, ay, es que anda quedando bien conmigo. Y el hombre así como que, no, nada más que tú no sabes cómo te deben de tratar.
2: ¡Oh! Ah, es lo que dice este caballero. Vámonos a las llamadas telefónicas. Por este lado tenemos a Mónica. Mónica, bienvenida.
3: Buenas tardes, sí, yo estoy en total acuerdo. No saben cómo ser tratadas las mujeres, porque un hombre que tiene esos detalles es porque ha sido criado de buena manera, ha aprendido a ser gentil, caballeroso, y eso se está extinguiendo. Wow.

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3: Peteo. O realmente solamente son buena onda. La neta.
4: Fíjate que es como todo en la vida del señor.
3: Ok.
4: Vemos gente manipuladora en la vida. Que okay. Sí sabemos y tenemos la intención de hacerlo así. A ver si se da la ocasión. Estoy siendo cruelmente honesto.
3: Ok.
4: Y hay gente que es de muy buen corazón. Es que como todo. Que hay gente que tiene muy buen corazón y trata amablemente a todo mundo. Pero sigue habiendo una línea de respeto ahí. Hay una línea, una frontera. A ti te veo mucho esa línea de respeto. Tú sabes marcar bien esa
3: sí,
4: línea.
3: Sí, no,
4: de,
3: yo soy buena respeto. Onda, pero nada más veo que hay ahí como que huele quién anda.
4: Exacto. Y esas líneas, si las sabes poner bien, no vas a tener ninguna situación. Más que confrontaciones. Oye, pues es que tú pones tus líneas, así es, o tienes otra intención.
3: Sí.
4: O sea, tú es parar y ver, y eso me gusta mucho, por ejemplo, de ti. Pero vemos personas que somos, que a ver, qué onda, muy coquetas y con la intención. Y habemos otras personas que también somos buena onda y sabemos tratar simplemente bien a la gente y somos confundidos por coquetos.
3: Pero yo sí creo que hablando se entiende la gente, ¿eh? O sea, todo está en el diálogo. Si tú de repente estás viendo ahí como una onda medio misteriosilla y fulanito de tal está casado, tiene novia y te uh-huh. Ahí es donde usted pone el límite y dice, a ver, caballero, el otro día me pasó.
4: ¿Ah, sí?
3: Alguien me mandó un mensaje que nosotros éramos compas. Yo sentí que era un mensaje subidito de tono. ¿Qué hice? Le puse el parámetro y dije, ey, a mí no me hables así, amigo.
4: Ahí está.
3: Porque no se me hace que si tu esposa, tu pareja ve este mensaje, vaya a malinterpretarse algo.
4: Totalmente.
3: Y aunque tú tal vez lo estás diciendo en cotorreo, conmigo no bromees así.
4: Y ahí está el límite. Y right? eso es lo más saludable de hacer, claro.
5: Mira, sí, muchas mujeres desafortunadamente confunden, ¿no?, la amabilidad con el coqueteo. Mira, yo tengo varios años con mi esposo y tiene un físico muy bonito, muy aceptable. Entonces, cuando él se percibe atento, cordial y con buenos modales, uh-huh. hay chicas que luego lo confunden como que él quiere con ellas, ¿no?
4: Sí.
5: Pero pues él trae su anillo de matrimonio y pues nada más tiene mucha carisma que de repente lo confunden.
4: Yeah.
5: y les juro que he tenido amigas entre comillas que le pasan el número. Antes habíamos ido a los antros y me lo sacaban a bailar. Cuando yo iba terminando de bailar con él, me lo jalaban.
4: No, es que ser guapo es terrible, amiga. No sabes. Esto de ser...
5: No, pero...
3: Esto de ser un hombre...
4: Esto de ser irresistible, no sabes. No podemos salir a ninguna parte. O sea, nos jalan.
5: Aparte de amable y buena onda, y buena carisma, es chilango. Entonces,
3: amiga.
5: Es un verbo para hablar. Le confunden mucho.
3: Ay, hermosa.
4: Ahí
3: pues,
4: te encargo que lo cuides, compañerita. Cuídalo bien, síguelo tratando bien bonito, ponle una cajita, no lo dejes salir.
3: Ay,
4: tanto.
3: Épale,
4: que no
3: épale,
4: le dé mucho el sol.
3: No, al contrario. El que va a hacer el mal lo va a hacer. Pero amiga chula, gracias por compartir. Y gracias a todos los que estuvieron comentando en nuestro chat, que me encanta esa interacción con ustedes, familia hermosa.
4: Vamos a regresar, señoras y señores, con uno de los episodios más queridos llamados de La Chula y la Bestia. Se titula... ¿Qué pasó, compañero?
3: ¿Qué, compañero? ¿Qué es? ¿Qué es?
4: Se titula ¡El sonidito!
3: Ya llegó. ¿Qué tan difícil? La vez pasada estuvo súper easy.
4: Del 1 al 5, 5 siendo lo más difícil, es 2.
3: Ok, vamos a escuchar.
6: Este es el sonidito.
3: Yo sé lo que es. Una vez más. Ok, márcanos 844.
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0: Ya regresamos, La Chula y la Bestia. Tenemos algo pendiente, el sonidito. ¿Quieren escucharlo? Aquí está.
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0: Una vez más, amigo.
2: Vamos a recibir las
0: está
2: llamadas
0: complicado.
2: Está complicated. Hola, buenas tardes. Mónica, ¿cómo estás?
0: Mónica.
2: Ah, perdón. Hola. Estás Ani, ¿verdad? Perdón. Ani.
3: Ani.
0: Cuéntanos.
3: Ani. Primero que nada, saludos a toda mi familia youtubera.
0: ¡Ey! ¡Hey! ¡That's right, familia!
2: Ahora sí.
3: Híjole, ya cambié de opinión. Yo te había dicho que eran comiendo cubos de hielo, pero no.
2: No, ok.
3: No,
2: ¿qué,
3: no.
2: ¿Qué dices que son, es?
3: Son cuando estás quebrando una nuez y luego te la comes.
2: Quebrando okay. una nuez.
0: Como un tipo nutcracker, ok.
2: All right. A ver, ¿es quebrando una nuez? Dicen que no es.
0: Sorry, chula. Vámonos ahora con Janet.
2: Hey, Janet.
0: ¿Qué firmas? A ver, ¿qué es el sonidito?
4: Aló, chula.
0: What's up, señorita Bonita?
4: Como ya le dije, que suena comiendo chips.
2: Alguien masticando chips. Me interesa.
0: Oh,
2: me interesa. A ver.
0: No. Ay, oye, doble. Como diciendo, no. All right.
4: No.
2: Sorry, gracias.
0: Sorry, chumísimo. Mira, por acá tenemos a otra mujer que afirma saber el sonidito. Ella es Jessica.
2: Jessica, bienvenida.
5: Muchas gracias. ¿Me lo pueden poner otra vez?
2: Ah, claro.
0: Lo que usted quiera, amiga chula. Aquí está.
2: Ahí está.
0: Ay, amiga, no sé si escuchaste. Parece que estás en un rainstorm.
2: Súbele los vidrios al carro.
0: Amiga.
5: Están abriendo. Sí, aquí estoy. Una bolsa de papas.
2: Abriendo una bolsa de papas.
0: No, hermosa. Pero vamos a ver, ahora tengo a mi amiga Yesenia.
2: A ver, Yesenia.
0: Ella afirma saber lo que es, hermosa. Bienvenida.
6: Hola, buenas tardes, chicos.
2: Buenas tardes.
6: ¿Cómo están?
2: Ay, bien contentos, amiga. Pásale, Moto siéntate, pene. Siéntate, te sirvo un tecito. A ver, ¿qué, bueno, qué te tomas? Dime, ¿qué es el sonidito?
6: Bueno, pues quisiera tomarme algo para que se me pasara lo que traigo ahorita, pero estoy en duelo.
0: Amiga, ¿qué tienes?
2: Está en duelo.
0: Ay, hermosa. No te escuché, pero que Dios te dé mucha fortaleza, ¿eh? Sí. Dios te bendiga.
6: Gracias. Pienso, muchachos, que es alguien está cortando una zanahoria, la muerde y la masca.
0: Ay, tipo ratoncillo. Ay, amiga. Bueno, amiga, te queremos y te, aunque la situación parezca gris, gracias por llamarnos y hacernos reír y estar aquí con nosotros, ¿ok?
6: Gracias, chicos, cuídense, saludos.
0: Dios te bendiga.
2: Pues ahí está, la gente para animarse.
0: Ay, Dios mío.
2: Nos escucha, qué bonito.
0: Ay, sí, a mí me da mucho gusto.
2: Aunque el sonidito se va a quedar para la posteridad.

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0: Familia hermosa, ya estamos de regreso, tus amigos de La Chula y la Bestia. ¡Qué fin de semana tan espectacular! Nuevamente, nuestro amigo Messi
1: lo vuelve a hacer,
0: demostrando que él tiene dotes muy divinos, neta. O sea, como metió ese gol, yo estoy todavía... ¿What?
1: A mí me llamó mucho la atención, poderosamente la atención, cómo la barrera argentina se pone frente a la barrera, o sea, para taparle la visibilidad al portero y que Messi pudiese hacer ese tirazo.
0: No, es que es algo divino, la neta es algo divino, aunque la gente tenga sus, like, oh, que Cristiano, Messi, pero Messi tiene algo mágico. ¿Quién hace eso?
1: A mí lo que... ¿Sabes qué no me gusta de la comparación de Messi y Cristiano Ronaldo? Ajá. Que he estado escuchando. Dicen, es que a Cristiano le ha costado mucho estar donde está y porque ha entrenado y es una disciplina, es una máquina ese hombre. Messi nació con talento y es como... Espérate, ¿sabes desde qué edad está jugando Messi? ¿Sabes? Sí. Desde niño está todos los días jugando. Eso no nomás también se dio por magia o por talento, sino que también le ha costado y ha trabajado como un loco Messi.
0: Yes.
1: ¿Qué me dices?
0: ¿Y lo que me dices de nuestra selección colombiana?
1: Ay, ni me digas que el coraje que traigo con la federación es bastante, ¿eh?
0: A ver, explica el chisme. ¿Cómo estuvo? Yo no entendí muy bien. He visto los memes, me da muchísima risa. Pero que tú, en tu conocimiento futbolero... ¿Sí fue o no fue?
1: Mira, entre el partido que se vivió este fin de semana entre Portugal y Colombia, hubo una jugada muy polémica porque fue el gol más claro y la superioridad de Colombia se mostró en todo el partido. Siempre los traen liados.
0: Sí, ok.
1: Cuando sale este centro al jugador, viene un remate de cabeza y se anota un gol. Ya lo estaban celebrando.
0: Ok.
1: Cuando el VAR... Y el arbitraje dice, no, fue fuera del lugar. Y todo el mundo, ¿what? ¿Pero cómo fuera del lugar? No es cierto. Y analizaron. Resulta ser que la uña del dedo gordo.
0: ¡Ay, no!
1: ¡No! La uña del dedo gordo sí, tenía una bacteria estirándose así la bacteria. Y esa bacteria estaba fuera del lugar. Así de exagerado está en este
0: entonces,
1: momento la
0: entonces
1: federación.
0: Entonces tú sí crees que fue ahí.
1: Ah, claro.
0: Hubo mano.
1: Mega mano oscura, ¿eh? A mí es
0: maquiavélica.
1: Totalmente, porque no estaba, o sea, todo el cuerpo estaba igual. No, o sea, es una exageración terrible eso. Terrible.
0: Ay.
1: Lo lamentamos todos, ¿eh? Ese gol anulado de Colombia lo lamentamos
0: ellos
1: todos.
0: Ellos hubieran ganado, sí, entonces, claro, con eso.
1: ¿Y sabes qué es lo peor?
0: ¿Qué pasó?
1: Que esto se va a quedar como aquel meme de México de fue,
0: sí,
1: era penal o no era penal. Ahora los colombianos tienen todo el derecho de decir, ¿era fuera del lugar o no era fuera del lugar?
0: Oh, my God.
1: Y se va a entrevistar a ese árbitro en un futuro y va a decir, la neta no era, pero pues me dijeron
0: pues
1: que
0: no. Pues no tienen cámaras y todo.
1: Pues ahí está, una uña, la bacteria, el microbio estaba estirado.
0: Dijo, aquí estoy, compañeros, en el mundial.
1: Punta de la uña del jugador y las manitas del microbio, eso era lo que estaba fuera del lugar.
0: Man. Oye, pero hay algo que les tenemos que compartir, ¿eh? Nosotros estamos súper felices porque mañana juega México.
1: Yeah.
0: Y nosotros, como siempre, en la vanguardia de todo lo que pasa, le pedimos a nuestra casa productora de La Chula y la Bestia que nos echara la mano con una rola que tuviera este feeling de que, ¿y si sí?
1: Oye, me gusta.
0: ¿Y si sí pasa? Y
1: la canción está espectacular y nombra el lema que tenemos todos los mexicanos porque, bueno, ¿y si sí pasamos a la final? ¿Y si sí ganamos? Esa es la mentalidad nueva de todos los mexicanos y la queremos compartir de una manera... Pues muy original, al estilo de La Chula y la Bestia, con una producción...
0: O sea, de primer nivel, amigo.
1: Que tienes que escuchar y a la vez compartir. Ahorita la vamos a publicar, pero primero escúchala.
0: En nuestras redes sociales. Porque aquí lo que queremos hacer es celebrar que juega México y que tú utilices esta rola, porque siento que engloba este feeling de lo que vamos a hacer.
2: Dicen que

0: ¡Qué buen rolonón!
1: ¿What?
0: ¡Qué bárbaro!
2: ¿Qué es esto? Oh,
0: ¿qué es esto?
2: Oye, esto es para compartir con vivos y fallecidos.
0: Ay, me fascina esta rola, neta. Este clásico ritmo de ska, muy a la maldita vecindad, ¿no?
2: Sí, a la bueno, a batucada, sí, maldita,
0: inspector.
2: Inspector, me encantó. Gracias, producción.
0: Gracias. Thank you so much. It's so good. Y mañana vamos a ganar, amigo.
2: Yo
0: ¿y
2: creo,
0: si sí?
2: Yo creo, lo creo firmemente. Vamos contra Ecuador, que no es nada fácil. O sea, es un Ecuador que...
0: Fuerte.
2: Que, o sea, está haciendo cosas interesantes en esta faceta. Y que vamos a ver de qué césped salen más pulgas.
0: That's right, amigo. Tenemos toda la injundia, toda la pasión. Y regresamos con más algo también que está pasando en México.
2: En México la están pasando mal los bandidos nocturnos porque dicen que ya hay un superhéroe.

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0: Ay, familia hermosa, ya llegó ese momento triste, pero necesario. Saquen sus cajas de Kleenex, porque ya nos vamos.
1: Oye, ¿a ti te gustan las despedidas, amiga?
2: Neta. Así, cuando despides a amigos, ¿sabes? Familiares, primos que se van a Sinaloa, que vienen a visitarte. Y
0: ¿sabes cuándo me gustan las despedidas?
2: ¿Cuándo?
0: Cuando me despido de las libras que traigo de más.
2: Eso estuvo muy buena, compañera.
0: Ahí sí. Qué buen Quiero chiste. Despedirme de todas.
2: Qué buen chiste.
0: Y cada una de ellas.
2: Bien, bien, bien. Compañero, usted debería ser estandopera, ¿eh?
0: Ya sabe, entre más duermo, más me inspiro.
2: No, sí, anda con todo, compañera. Familia, así despedimos este lunes. Gracias, retornamos mañana martes. Cuídense mucho. Fresno, amigos de Fresno, los queremos.
0: We love you guys.
2: La neta, los queremos. O sea, ya denos el número uno allá en Fresno, ¿no? Escúchenos, recomiéndenos.
0: Capaz sí ya lo logramos, pero
2: no tengo noticias, yo nada. Que nos hable alguien de Fresno. 1-844-410-1075 aquí en el estudio. Marque,
0: díganos que usted nos escucha y que no hay de otra en Fresno.
2: Sí, diga, acá estamos escuchando la chula, la vez en Fresno. Hago algo que denos señales de vida, aunque sea de humo.

sabes que este espacio lo hacemos especialmente para ti y sobre todo pensando en temas que digas, a ver, estoy escuchando buena música a través de esta estación, pero también, ¿qué me puede ayudar el día de hoy para sobrellevar, superar, aguantar, para ser más fuerte?

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6: Eres de las personas que acostumbran a estar piense y piense las cosas y las piensas una vez y otra vez y otra vez y otra vez. Y la gente dice, oye, ¿por qué piensas tanto en eso, mamá? Pues si ni ha pasado, así soy. Así soy. ¿Cómo es, Juan? No, se tarda.
15: Así soy.
16: Porque es enojona.
6: Porque es enojona, porque así soy. Bueno, te está oyendo acá en el estudio, porque no, sí, te oyen los del TikTok para que se oigan en el estudio. Porque así soy. Y desafortunadamente el estar rumiando mucho los pensamientos es de mucho desgaste de energía porque se secreta cortisol. El cortisol es muy bueno cuando te sale un perro y quieres correr. Es buenísimo el cortisol. Te sale el perro. Claro, bendito cortisol es el que me da la... La, lo,

0: necesario para tener la alarma, la amígdala secreta, hace que se secrete cortisol, la amígdala cerebral, y córrele. Es muy bueno cuando se trata de, oye, cuidado con eso, vamos a chocar, frenas, se eleva el cortisol, pero elevado el cortisol constantemente es por resentimientos y sobre todo también por la rumiación mental, rumiar pensamientos. La rumiación es el hábito de pensar repetidamente un problema sin avanzar hacia la solución. No es reflexión productiva, es un ciclo mental donde no llegas a nada. La mente cree que lo está resolviendo, pero no está resolviendo, lo está reviviendo o lo estás viviendo por adelantado, algo que ni ha pasado. Tres claves. Primero, detéctate. Cuando estés con el pensamiento circular, hey, César Lozano, estás pensando en lo mismo y ya llevas tiempo pensando en lo mismo. Detéctalo. Segunda recomendación, pregúntate, ¿esto que estoy pensando me acerca a la solución o me mantiene en el problema? No, pues me mantiene en el problema, no ha avanzado nada. Entonces, vamos al tercero. Cambia una acción concreta. ¿Cuál acción concreta voy a hacer? A ver, aunque sea pequeña, ¿con quién hablo? ¿A quién le llamo? ¿Voy a terapia? ¿Hago una oración? Me voy a poner a meditar, voy a ofrecerlo a Dios esta situación porque Él conmigo, ¿quién contra mí? Para quienes somos creyentes. No es creyente, bueno, lo pongo en manos del universo, que fluya lo que deba de fluir y ya. ¿O eres de la vela perpetua? ¿De la rodilla ensangrentada? Como mis invitadas del día de hoy. Son bien santas y recatadas, las hermanitas misterio. Les voy a poner hermanitas misterio y les sería mejor. Ellas vienen a hablar del cacao. ¿Ustedes creen que el cacao, que el chocolate tiene un efecto benéfico, curativo, sanador? No, hombre, ahorita tragar chocolate.
1: Qué rico, todo el día. Qué rico.
0: Yo estoy tomando chocolate, estoy tomando café. Vamos con la nota del señor Joel Garza, que siempre pues, dice que va a haber autos que pueden andar en el agua.
1: Ya hay, doctor. Ya existen estos automóviles. China está lanzando automóviles que tienen esta opción, que pueden flotar en el agua. Esta empresa está lanzando automóviles de lujo con tecnología capaz de mantenerse flotando sobre el agua en situaciones de emergencia. Ante situaciones de emergencia, ojo, porque hay personas que dicen, ay, pues para irme al río, ahí cerca del rancho.
2: Yo lo quiero para eso.
1: Sí pensé, pero no es para eso. Es un vehículo que cuenta con 4 motores eléctricos, tiene 1,200 caballos de fuerza y acelera 100 kilómetros por hora. Muy poco, la verdad. Aparte, pues funciona pues como una llamativa que permite que el vehículo pueda flotar hasta 30 minutos. Solamente 30 minutos. El precio, ¿cuánto cuesta? Porque luego lo dicen, oye, pero más o menos como cuánto vamos a andar. Se habla que va a estar en $180,000 este automóvil, lo que equivale a más de 3 millones de pesos.
0: ¿Cuánto?
1: Más de 3 millones de pesos el automóvil.
0: No, gracias, mejor no salgo cuando llueve.
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0: Vamos a una breve pausa. Esto es Por el Placer de Vivir Internacional. Saludos a toda la gente que me está siguiendo en vivo a través de TikTok. Gracias. Y también a toda la gente que me escucha a través de Euforia Podcast y Univisión, a través de las estaciones de radio de los Estados Unidos. 105 estaciones de radio de costa a costa en los Estados Unidos.
2: Y también muchas gracias.
0: Mi gente linda que me escucha en la República Mexicana, Radio Mujer, Génesis 98.1 y todas las estaciones en la Baja California, en Chihuahua, en Colima. Gracias, Tepic. Vamos a una breve pausa, ahorita volvemos. No te vayas. Esto es El Placer de Vivir Internacional.
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0: ¿Tú crees que el chocolate, el cacao, que es de lo que está hecho el chocolate, el cacao, tú crees que puede ayudarte a las emociones, al bienestar? Doy la bienvenida a dos terapeutas holísticas, a Ceci Leal y a Lucy Leal, hermanitas. Le digo las misterio. Así le, las hermanitas misterio, les doy la bienvenida. Gracias por estar aquí. ¿Por qué dicen que el chocolate tiene efecto sanador, efecto curativo?
1: Sí, bueno, hay que diferenciar el cacao del chocolate. Hay que hacer
0: esa diferencia. Ya me oí bien naco con esto, discúlpame. A ver, yo siempre he creído que el chocolate trae cacao.
1: El chocolate trae cacao.
0: Entonces no es lo mismo.
1: No es lo mismo. El chocolate trae cacao.
0: O sea, no es
1: cacao.
0: Lo mismo, huele. Ah, no, a ver.
1: Tampoco. Pero no es lo mismo. O sea, el chocolate viene del cacao, pero ya el chocolate está procesado, tiene azúcar, está hecho con leche. Entonces ya es la parte final, digamos, del cacao, de un proceso. El cacao, de hecho, aquí trajimos semillas de cacao.
0: A ver, muéstramelas.
1: El cacao se da en un árbol, hay una mazorca que tiene como 40 de esas semillas que parecen almendras. Esas almendras, o esa semilla de cacao más bien, para poder sacar el polvo, que aquí también lo traemos, se tiene que tostar y luego se pela. Y es lo que está aquí adentro, lo que es la semilla.
0: Oye, no sabía yo estas cosas. Mira, todos los días se aprende algo. O sea, yo pensé que esto, mira, lo estoy pelando y adentro está negro, está oscuro.
1: Sí, por ejemplo, cuando se tuesta, pues es mucho más fácil retirar la cascarita.
0: Ajá. Pero hay que tostarlo.
1: Ese no está tostado. Hay que tostarlo y luego, ya que está tostado, se retira la cascarita y se muele.
0: ¿Lo puedo morder?
1: Sí. Es amargo, es una semilla, el cacao es amargo. No.
0: Nos han engañado toda la vida, ¿o qué? A ver, ustedes no comen chocolate.
1: Sí, claro. Pero el chocolate,
0: ¿cuál?
1: Es
0: el amargo.
1: Ojalá el chocolate pues que sea lo más cacao posible.
0: ¿Qué 70-30% de cacao debe traer un buen chocolate?
1: Pues generalmente 70-30, 80-20, la mayoría que sea cacao.
0: Pero
1: y puro bien, también.
0: A ver, yo he probado chocolate que trae 70-30, o sea, de 70% cacao, 30%
1: azúcar. Ajá.
0: Pero sí es muy amargo.
1: Claro, el cacao es amargo.
0: Oye, pero está rico.
1: Exacto. Claro.
0: ¿Y la ceremonia qué?
1: La ceremonia de cacao es como un espacio que nos damos para poder estar con nosotros mismos, para trabajar también la rumiación, como ahorita lo comentaba, para crear ese espacio, para tener mucho más claridad. El cacao nos trae muchos beneficios para poder relajar nuestro cuerpo, relajar nuestro sistema nervioso, trabaja también con nuestro sistema cardiovascular. Entonces, nos produce también bienestar. Entonces, es algo, tiene magnesio, es algo muy nutritivo el cacao.
0: Antes de empezar, me interesa la ceremonia, pero trae magnesio el cacao. ¿Qué más trae?
1: Trae levo.
0: Sí,
1: nos ayuda a la ceremonia.
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7: cadena.
0: En Soriana
7: que,
0: también.
7: Sí, claro, en el área de productos naturales, orgánicos.
0: México, Soriana, en todos.
7: En el área de productos selecto. Orgánicas, ahí hay.
0: Y qué rico huele.
7: Sí, claro.
0: ¿Ustedes toman cacao todos los días?
1: Todos los días no. Lo recomendable, ¿por qué no? Lo recomendable es si vas a hacer como un trabajo meditativo, lo ideal es que 21 días tomes todos los días 21 gramos, de 21 gramos a 30 gramos de cacao.
0: Pero dices después de esta pausa. Sí. Qué interesante, ¿quieres hacer la ceremonia del cacao, no del chocolate? Se oye bien diferente. Ceremonia del chocolate, no. Del cacao. O sea, 70% mínimo de cacao, el 100% de cacao. ¿Quieres hacer la ceremonia? Después de esta pausa te decimos cómo. Esto es El Placer de Vivir Internacional. No te me vayas. Me encanta estar en sintonía contigo. Ahorita volvemos. Saludos a toda mi gente en el Valle de Texas. Saludos a mi gente en California, en el área de la Florida. Y a tanta gente linda que me escucha en Chihuahua. Abrazos para ustedes. Y en Monterrey, en Génesis y en Guadalajara, Radio Mujer. Ahorita volvemos.
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0: acabas de sintonizar por el placer de vivir internacional. Estoy platicando con dos terapeutas holísticas, con Ceci Leal y Lucy Leal, que vienen a decirnos de beneficios del cacao. Que, bueno, usted come chocolatito, el que compra bien sabroso, que por cierto, bien rico. Pues, ¿qué porcentaje tiene? Lo más común, no vamos a quemar marcas, pero el más común, el que más compramos, ya sabes cuál, gruesecito y cremoso por dentro. ¿Qué porcentaje de cacao trae ese?
1: A veces solo es manteca.

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2: Lo ideal lo podemos hacer en casa, por ejemplo, tomarnos un tiempo de 21 días de meditación o dos veces por semana para darnos ese espacio para nosotros mismos. ¿Cómo le hacemos? Puede ser en polvo, puede ser en pasta, pero que sea 100% cacao. Lo ideal es de 21 gramos hasta 30 gramos para que sea dosis meditativa. La dosis ceremonial ya es de 30
3: es
2: hasta 50.
3: ¿Es una cucharada?
2: Sí. Prácticamente es como una cucharada.
3: No me compliques la existencia, no tengo báscula.
2: Okay.
3: 21 gramos, una cucharada sopera.
2: Una cucharada sopera de cacao.
3: Con
2: y podemos
3: agua,
2: empezar a lo mejor con la mitad de la cucharada sopera para ir probando cómo el cacao, nos vamos haciendo esa conexión con el cacao, porque también nos trae también, dependiendo de qué tanta densidad traigamos, puede traer también situaciones digestivas, también puede ser que nos dé sueño o que también la relación con el cacao empieza a cambiar. Tu primera toma no va a ser igual que la segunda, que la tercera, por lo que vas sanando. Por ejemplo, el cacao en sí es amargo, entonces puede ser que la segunda toma te sepa diferente a la primera toma.
3: Pero como el vino tinto, que al principio lo tomas y te sabe muy amargo y después te sabe bien rico.
2: Claro, o sea, puede ir cambiando, pero también es parte del proceso que...
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3: Haz de cuenta que ya lo serviste aquí.
2: Ok, entonces
3: ¿cómo lo intencionas?
2: Quiero ver cómo lo intencionamos. Por ejemplo, si tenemos la cuchara o el batidor, mientras lo estamos haciendo lo podemos estar intencionando o al terminarlo podemos tomar con las dos manos y hacemos la intención, por ejemplo, que sea para nuestro mayor bienestar del día, para que tengamos conexión con nosotros mismos, que haya claridad. Si hay alguna situación especial, que tengamos claridad con esa situación. Por ejemplo, si traes una situación rumiando por ahí, entonces esa situación lo puedes intencionar y después puedes poner música. Hay también muchas playlists en las plataformas de música de ceremonia de cacao, puedes utilizarlas para estar intencionando.
3: O sea, yo puedo buscar en Spotify ahorita ceremonia de cacao. Me va a poner un playlist para eso.
2: Exacto. Sí.
3: Oye, qué maravilla. Mil gracias, gracias por estar aquí en El Placer de Vivir. Le agradezco mucho a Ceci y a Lucy Leal por haber venido a enseñar la ceremonia del cacao. Una pausa, ahorita volvemos.
2: Gracias.
3: Ah, espérame, ¿dónde las puedes encontrar? Casa
2: Aini, Hogar del Ser.
3: Aini, ¿pero cómo escribe Aini?
2: Casa A-Y-N-I latina, Hogar del Ser.
3: Hogar del Ser, Casa Aini, con A-Y-N-I, Hogar del Ser, en Facebook y en Instagram. A quienes les interesó esto, por favor escríbanles a ellas. Vamos a una pausa.
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0: Hola, doctor César Lozano, desde la República Dominicana. Le envío un saludo.
1: Hola, hola, mi querido doctor César Lozano. Es Gio, quien lo escucha desde Shanghai, China.
2: Mi querido doctor César Lozano, lo saluda Melissa López desde Perú.
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4: Saludos, República Dominicana, gracias por estarnos escuchando en esa isla tan bella, tan maravillosa, con tanta gente linda. A Gio en Shanghai, China, que ella es fan y va a venir aquí al programa, por cierto, amigo querido, aquí te esperamos. A Perú, saludos a Melissa López, que también está escuchando ahorita el programa en Perú. Y saludos también a la gente de Tabasco, a Bella Almita, que también nos está escuchando, y a tantas personas que están en conexión directa a través del TikTok. Les quiero recordar que me presento con ustedes este mes de julio. Voy a estar en varios lugares el mes de julio y me va a dar muchísimo gusto. El 14 voy a estar en Matamoros, Tamaulipas. Tres funciones, el 14 y el 15 de julio. No te pierdas Felizmente Imperfectos en el Teatro de la Reforma de Matamoros. San Luis Potosí, el 17 de julio, por allá nos vemos. Lima, Perú, nos vemos el 25 de julio en la Feria Internacional del Libro de Lima. Y el 5 de agosto, Guayaquil, Ecuador, Teatro Sánchez Aguilar, cómo tratar con gente insoportable y difícil. Boletos en meet2go.com para ellos, ¿sí? O en mi página web, ahí los encuentras, no batallas. Vamos con Gaby Pérez Islas. Es un duelo la traición de un amigo, es un duelo y un duelo muy doloroso. Vamos a ver qué nos dice Gaby.
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6: Gracias, doctor. Pues aquí vamos, hablando siempre de tanatología por el placer de comprender la vida, de entender lo que nos pasa. Hay unas cosas que se entienden con la cabeza, unas que se entienden con el corazón y unas que el alma nunca entiende. Y una de ellas es la traición de un amigo. ¿Saben por qué duele tanto? Porque un amigo es escogido. La familia, pues, es la que nos tocó. Y a veces pensamos que si no hubieran sido nuestros hermanos o nuestros tíos, tal vez los hubiéramos escogido como amigos. ¿Qué quiere decir eso? Me caes tan bien, reconozco tantas cosas en ti que te quisiera tener como mi familia escogida. Qué duro cuando un amigo que escogimos nos damos cuenta que a lo mejor nos ha tenido envidia, que a lo mejor nos...
7: La siguiente actualización de la Copa Mundial es presentada por Nature Valley. Paraguay hizo historia. La albirroja eliminó a Alemania en penales 3-4 en 16avos de final del Mundial 2026. Orlando Gil atajó dos lanzamientos y José María Canale fue el héroe definitivo. Paraguay avanza octavos. 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
6: Necesario perder para crecer. Pero ustedes no se pierdan de mí, ¿eh? No se pierdan de esta sección por el placer de comprender la vida. Adoro este espacio y me tienen cerca de ustedes en @GabyTanatóloga, Twitter e Instagram. Síganos, únanse a esta comunidad y también ya saben que estamos en YouTube, en Gaby Tanatóloga. Ahí están mis tanatotips para todos ustedes. Muchas gracias y seguimos juntos.
4: Gracias, Gaby. Gracias por tus recomendaciones y gracias a ti porque nos permites acompañarte en el placer de vivir internacional. A nombre de todos los que hacen posible este programa, a nombre de los operadores, directores artísticos de las estaciones de radio en México y Estados Unidos, te decimos gracias. Que mi Dios, donde quiera que estés, bendiga tus pasos, bendiga tus decisiones. Y recuerda, el problema no es lo que te pasa, es cómo reaccionas a lo que te pasa. ¡Ánimo! Hasta la próxima.
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4: ¡Buen!

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0: días, buenos días, buena vibra. Arriba el ánimo, arriba los corazones y arriba de la cama, porque ya es martes, martes 30 de junio. Estamos llegando a la recta final del mes.
1: Dios de mi vida, ¿ya? Luis. Y hoy venimos una vez más de extraterrestres, o sea, de verde, para apoyar a la selección de México, que hoy se enfrenta con nuestros hermanos de Ecuador. Pero por el día de hoy, pues no les puedo tener así como mucho cariño.
0: Se les quiere a la familia ecuatoriana. Quizá hoy podríamos romper relaciones diplomáticas por unos cuantos días con ellos. En realidad los países no tienen relaciones diplomáticas. Ha habido...
1: No, es cierto, Luis. Ya han tenido cositas ahí, roces, ¿no?
0: Sí, roces, sí. Situaciones complicadas, pero
1: es
0: bueno.
1: Cierto.
0: No, ya hablando en serio, pues obviamente... Se les quiere a la familia ecuatoriana. Sabemos que hay mucha gente de Ecuador que nos escucha todos los días también.
1: Estimamos mucho, por supuesto, sí, que sí.
0: Pero pues obviamente traemos la verde puesta.
1: Eso sí. Y pues que gane el mejor, que gane México. No,
0: así
1: es cierto.
0: El mejor que somos nosotros.
1: No, es broma. A ver cómo nos va el día de hoy a ambas selecciones. Va a estar eso fuerte porque ya a partir desde ayer, ya, bueno, pues desde el domingo, creo, ¿no? Con Canadá, que ya es el primer país que ya pasó. Y ayer también lunes, así es que hoy le seguimos a ver quién se va a octavos de final.
0: Uh-huh.
1: Ah, no, 16avos, ¿no?
0: No, ya son los 16avos.
1: Ya son los 16avos.
0: Pasan a octavos de final.
1: Ay, es cierto, Luis. Ay, Dios mío.
0: Así que bueno, hoy también tenemos bien importante un mensaje que compartir contigo del universo que nos dice... Los días nublados es cuando más necesitas enfocarte en tu propia luz.
1: Ese me encantó, Luisito. Otra vez, échale.
0: Ahí te va, mira. En esos días nublados es cuando más necesitas enfocarte en tu propia luz. Misma tú mismo por dentro, en la luz de Dios, sí, que te da, en la luz de que nos da nuestros hijos, que nos da nuestros sueños.
1: Totalmente en tu talento, Luis. Dios no hace cosas mal. Todo lo que hace, lo hace bien. Y si por algo estamos en este mundo es porque todos traemos algo que aportar a los demás. Un talento, somos bendecidos. Entonces hay que sacar de nuestro interior. ¿Tú crees que no tienes algo? Todos tenemos algo que demostrar, que regalar, que sacar día con día, tras segundo. Así es que saquemos esa luz interna y a darle con todo.
0: Y con ese mensaje comenzamos esta mañana. Saludos a toda la familia mexicana. Por cierto, que hoy ya traen la verde, la blanca, la negra, cualquiera que sea, pero que ya salieron hoy de trabajar con la camiseta de México puesta.
1: Ah, totalmente, así como nosotros. Así que a darle tuyo desde la mañanita apoyando a la selección mexicana.
0: También a los de Ecuador se les quiere, los que ya salieron con la camiseta amarilla. Buenos días a todos, buenos días, familia.

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0: este fin de semana, Airbnb va a estar usando su tecnología antifiestas.
1: ¡Vámonos!
0: Así es, este 4 de julio, fin de semana del 4 de julio, la compañía Airbnb anunció que estará utilizando inteligencia artificial para detectar usuarios que pretendan hacer fiestas en lugares donde no está permitido. Así es que si tú, amiga, amigo, que nos escuchas, estabas pensando hacerlo, o quizá alguien que conozcas, pues para que sepan, hay una tecnología que ya ha bloqueado a más de 20 mil personas que pretendían hacer reservaciones para tirar party. Y dijo Airbnb, ño.
1: Exactamente, Luisito. Tú lo acabas de decir muy bien. Porque ahora este sistema no se va a esperar a que tú subas la música, se quejen los vecinos y llegue la policía. Va a actuar mucho antes. ¿Cómo lo va a hacer? Pues se va a dedicar a través de inteligencia artificial de bloquear de forma proactiva las reservaciones que tengan pinta de que se van a convertir en una fiesta clandestina. ¿Y cómo lo van a hacer? Con el historial del huésped, ¿ok?
0: Ok, te van a investigar.
1: Exactamente, si tiene reseñas positivas, cuánto tiempo lleva la cuenta activa, etcétera, etcétera. Distancia geográfica. Si alguien intenta alquilar una casa entera a pocos kilómetros de donde vive por solo una o dos noches durante un fin de semana, el algoritmo automáticamente va a sospechar.
0: Ok.
1: Ok, el tipo de propiedad también. Se va a enfocar exclusivamente en alquileres de casas completas, que son las que se suelen usar para obviamente hacer sus parties.
0: ¡Órale! Uh-huh. ¿Alguna vez has rentado una casa en Airbnb para hacer una reunión?
1: Reunión no, siempre ha sido en familia y nos portamos súper bien. Siempre, o sea, si tú vas a mi Airbnb, tengo 5 estrellas.
0: Ah, yo también tengo 5 estrellas.
1: Muy bien, Luisito.
0: Pero sí he rentado casas para fiestas.
1: Ah, ¿sí?
0: Bueno, tengo unos amigos que son... Ah, sí lo conoces, a William, que trabaja aquí en Univision.
1: Sí,
0: bueno,
1: sí.
0: William y Francisco tienen un Airbnb en Indio. En Indio, California, que está pegadito a Palm Springs.
1: Conocidos.
0: Sí, pero sí permiten hacer reuniones siempre y cuando, porque es una, o sea, su propiedad, creo que son como 6 recámaras, tiene alberca, una sala gigante, cocina gigante. Entonces, su propiedad es para que se vayan el fin de semana y hagan reuniones.
1: Sí, y más que es Palm Springs.
0: Exactamente.
1: Ya sabemos que lo van a usar.
0: Entonces, ya saben que va a haber mucha gente, que va a haber reuniones, carne asada, lo que sea, pero eso sí te dicen, puedes traer gente, siempre y cuando sigan las reglas de que la música la bajen a tal hora, que no molesten a los vecinos, que no se estacionen donde no deben de estacionarse. Y creo que esa es la queja más grande, ¿no?
1: Sí.
0: De los dueños o las personas que viven en la colonia o en el área y que dices, oye, es que están aquí los vecinos de un lado rentando hacer sus despapalles. Entonces, por eso es que Airbnb dijo, ok, vamos a respetar a los vecinos, quienes vayan a rentar para fiestas. O sea, tú como dueño dices, yo, ok, permito
1: doy
0: que
1: permiso,
0: se haga con estas restricciones, o de plano, no.
1: Sí, Luis, es que desgraciadamente, y luego también la edad de la persona. Si se lo rentas a una persona que a lo mejor ya pasa de los 40, sabes que a lo mejor puede ser más responsable.
0: Sí.
1: A un joven, con todo respeto, pero no se lo vas a rentar a un jovencito de 20 años.
0: Claro.
1: 21, porque ya sabes que de seguro vas a encontrar papel de baño colgando de los árboles.
0: Como en la película, ¿cómo se llamaba? La de que hacía una fiesta en Pasadena, que se salía de control.
1: Ah, sí, ¿te acuerdas?
0: Sí,
1: de locura eso.
0: Claro,
1: entonces, bueno, eso no es primera vez que lo hacen, ya es quinto año que lo vienen haciendo y es a nivel mundial.
0: Ahí está la información. Si vas a hacer fiesta, pues bueno, pide permiso.
1: Sí.
0: Hay que tener en cuenta los vecinos, el estacionamiento.
1: Sí, y portarse bien, de verdad. Invitar a gente madura, tengan su party, todo bien, pero dejen todo bonito, todo como debe de ser.
0: Hay que ser responsables.
1: Exacto, Luis.

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0: Hay chisme esta mañana. Resulta y resalta que Alejandro Fernández habla abiertamente de problemas que ha tenido con salud mental, cuestiones de ansiedad, de depresión. ¿Y qué les parece que primero escuchemos directamente de la voz del Potrillo lo que nos compartió?
1: Eso, escuchemos.
2: Pues sufro mucho de depresiones y de ansiedades, pero pues yo creo que debe ser normal, ¿no? Con doctores, con médicos. Y haciéndoles caso a todo lo que me dicen, porque sí es algo súper serio, muy importante, y si sienten alguna necesidad, que no les dé pena, que se quiten esos tabús, porque es súper serio. Son, yo creo, que de los problemas más fuertes que tenemos ahorita actualmente en México.
1: Dios de mi vida. Y sabes qué, Luis, no me extraña nada. No es la primera celebridad que gracias a Dios habla de esto públicamente, porque el guardártelo yo creo que complica las cosas. Sí. ¿Qué pasó con J Balvin? También un tiempo se alejó casi de los escenarios para arreglar esa situación. Juanes también lo llegó a comentar. Dana Paola, Residente, René Pérez, Selena Gómez, Justin Bieber, Lady Gaga, Adele. Son muchas las celebridades, Luis. Y o sea, uno normal, como civil normal, que sufre de eso, imagínate ellos. Es tanta, puede ser la fama, el éxito. Puedes tener todo el dinero del mundo, pero cuando te llega eso, Luis, no hay nada que puedas hacer más que atenderte, atenderte y hablarlo.
0: Sí, y muchas veces creemos que las personas las vemos por ejemplo, a los artistas, ¿no? Como Alejandro Fernández, dices, qué padre ser Alejandro Fernández, hijo de Vicente Fernández, tienes todo el dinero del mundo, tienes una pareja bonita, tienes con quien te llevas bien, tu familia está, ¿sabes?
1: Sí,
0: eres exitoso, todo está bien.
1: Sí.
0: Sin embargo, la mente te puede jugar, te puede jugar chueco.
1: En contra tuya. En contra tuya, de que no poder ver todas las bendiciones que tienes.
0: Así es.
1: Porque tienes como esa neblina, ya sea por ansiedad o por depresión.
0: Muchas veces también.
1: Muchos lo hemos vivido.
0: Sucede que nos comparamos con otras personas. Vemos las redes sociales, la vida de otros, y decimos, ay, su vida es perfecta, o está más bonita, o más delgada, o tiene más dinero, qué sé yo. Y comenzamos a ponernos nosotros mismos cargas.
1: Sí.
0: Entonces, nuestra mente después también comienza a jugar en contra nuestra. Así es que hay que cuidarnos, hay que tranquilizarnos. Si necesitas ayuda, pedir ayuda. Y también, pues, recordar que no estamos solos.
1: Exacto,
0: que todo mundo pasa por situaciones de tristeza, de depresión, de ansiedad, que de repente no estamos al 100. Y está bien no estar bien.
1: Exactamente. Y sabes que, Luis, a pedir ayuda de todo, incluyendo hasta acercarse más a Dios.
0: Sí.
1: O sea, también el alejarse y el medio del espectáculo es muy propenso a muchas veces a alejarte de eso, de tener esa conexión con un ser más arriba de nosotros.
0: Sí.
1: Lo que tú quieras creer, no estoy diciendo alguna religión en específico, simplemente con el Creador, con un ser supremo, y muchas veces se alejan, y eso también puede causar todo ese tipo de cosas.
0: Así es.
1: Entonces, bueno.
0: Le mandamos un abrazo a Alejandro Fernández y a todas las personas que en este momento también nos están escuchando, a ti, a lo mejor amiga, amigo, que has pasado por situaciones complicaditas de salud mental. Recuerda que no estás sola, que no estás solo, y que no eres la única persona que enfrenta este tipo de situaciones.
1: Exactamente.
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0: estamos aquí, la familia Buena Vibra, probando sabores oaxaqueños, que este fin de semana estuve allá en el bello estado de Oaxaca. La verdad que qué hermoso lugar, jamás había tenido la oportunidad de ir. Espectacular la gente, el clima, los sabores.
1: Todo.
0: Toda la experiencia. No,
1: vayan a Oaxaca.
2: ¿Me enchilé con los chapulines?
1: ¿A poco sí? ¿Tienen chile? Ajá. No.
0: ¿Tan picositos? ¿Sí?
1: No, ¿en serio?
0: Uh-huh. Sobre todo los grandes.
1: A mí no me supo nada, me supo nomás a limón.
0: Estamos esta mañana probando, ya trajimos panecito, el famoso pan de cazuela, que es muy típico de Oaxaca, el quesillo.
1: No, qué riquísimo.
0: Quesillo, que en muchos lugares del mundo lo conocemos como queso Oaxaca, pero ahí se le llama quesillo. ¿Qué más comimos por ahí? ¿Chapulines, chicas?
2: Chapulines, tres tipos de pan.
1: El quesillo, chapulines.
2: Dos tipos de chapulines, los chapulines señores, chocolate, y el chapulino bebé.
1: Chocolate auténtico oaxaqueño, hecho con manos artesanales de... ¿Es chocolate que es zapoteca?
0: Sí, de zapoteco, la receta zapoteca.
1: No, esta cosa está deliciosa. Y falta algo, Luis.
0: Así
1: ¿qué
0: es.
1: Falta? ¿Qué falta?
0: Porque directamente desde el mercado 20 de noviembre.
1: ¡Ponta el mezcal!
0: Hasta la cabina de Buena Vibra. El día de hoy traje para que probemos juntos, porque yo tampoco lo probé.
1: ¿No?
0: ¡Los gusanos!
1: ¡Ay, ese sí me da miedo! ¡Ay, no!
0: ¡Gusanos vivos!
2: Viscosos pero sabrosos van a estar.
0: Ok, en el mercado vi que vendían las hormiguitas chicatanas.
1: Ah, las chicatanas.
0: También uh-huh. Que son muy famosas.
1: Sí, sí, sí.
0: Pero no gusanos, yo no había visto que vendieran los gusanitos así secos.
1: No,
0: entonces,
1: ni yo.
0: Yo tampoco los he probado.
1: Pero son gusanos de maguey, que son muy conocidos y que de hecho pues están en el maguey donde sacan el mezcal. Muchos mezcales traen ya gusano incluido, pero este sí nunca lo he probado.
0: Miren. Aquí quienes nos están viendo a través de YouTube y de VIX, aquí estamos mostrando.
1: Voy a agarrar el más tostadito.
0: A ver, describan el gusanito, chicas.
1: Pues es un gusano, literal.
2: Es un gusano como cuando dejas alguna fruta ahí que se está medio...
1: echando a perder.
2: Putrefactando.
0: Como las manzanas de las caricaturas.
2: Ande cuenta.
1: O sea, ¿por qué me da cosa rojo. Comerme un gusano y no me da cosa comerme un
2: porque
1: chapulín?
2: Tiene cara o tiene cabeza.
1: No sé,
2: parece
1: otra
2: cosa.
1: Ok, los entonces, tres al mismo tiempo, chicos.
0: En este momento.
1: Ok.
0: Vamos a probar.
1: ¿Lista, Ale?
0: El gusano oaxaqueño.
2: ¿Listo, Luis? ¿Todo completo o una morita?
1: No, todo. Todo okay. Lo así, hagan de cuenta que es un de esos
0: hay que
1: programas
0: saborearlo.
1: De televisión okay. Que tenemos que saborear algo raro.
0: Ok. Aquí en vivo estamos, quienes nos estén escuchando también, imagínense nuestras caras. Tenemos el gusanito en la mano.
1: Sí, yo quiero.
0: Listos para
1: mío.
0: Probarlo. A la una.
1: A las dos.
0: Y a las
1: tres.
2: Tiene como grasita.
0: Sabe.
1: Sabe como a. ¿A qué sabe?
2: Ay, no, como a tierra.
0: No sabe mal, pero no, tampoco sabe bien.
1: No, sabe mejor el chapulín. Colorado.
0: Espérame.
2: No me gustó.
0: ¿Sabe como a camarón?
1: No sabe
0: seco,
1: a camarón.
0: Pero sin sal.
1: Sabe raro. Suena. Ay,
0: pásame un chapulín para lavarme el sabor del gusano.
1: No, mil veces, mil millones de veces un chapulín.
0: El gusano.
1: No.
2: No me puedo bajar.
0: No
2: aquí,
0: gusta.
2: Para acá.
1: No gusta, a mí tampoco.
0: Panda, ¿tú has probado los gusanos? Panda dice que es de Oaxaca y ella
1: sí,
0: jamás en su vida ha probado un gusano.
1: No, que muy oaxaqueño.
0: Panda, cómete un gusano si eres tan orgulloso.
3: ¡Muy guay, chica!
0: Si de verdad no eres oaxaqueño, Panda, tienes que comerte.
1: Es cierto, Luis. Digo, es cierto, Luis. Hay que ponerlo a prueba.
0: ¿Sabes qué? Déjame ir al baño.
1: Engaños.
0: Creo que voy a devolver el estómago.
2: Tiene un aftertaste. Tiene un aftertaste bien raro.
1: Sí, exactamente. No, me gustaron
2: no
1: más los chapulines.
2: No me gustó.
1: Totalmente, con todo respeto.
2: No gusta.
1: Mira, me voy a comer un quesillo con las patitas que quedaron del chapulín.
2: ¿Sabes qué debe ser?
0: Uh-huh.
2: Que se le echa, se le hace, se le ese, no es el gusano que se come como con
0: salecita.
2: Con una salecita o algo así.
1: Pues ese que le ponen viene en el mezcal, ¿no? O sea,
0: sí, pero se prepara con salecita. Porque la sal la venden aparte también.
2: Es muy fuerte.
1: Sí, no.
2: Se te queda acá en la garganta acá.
0: O será que yo tenía que haber comprado la sal para ponérsela al gusano. No sé, a lo mejor se preparaba.
1: Oye,
0: diferente.
1: Venden sal de gusano para el mezcal. ¿No trajiste?
0: Pues, no.
1: Muy mal, Luis.
0: No traje ni mezcal.
1: Me regresas ahorita.
0: No traje mezcal.
2: Todo lo que trajo el pobre, no, lo que le quieren pedir que traiga algo más. No,
0: regrésame.
1: Bueno, ahora sí, con todo respeto, de verdad,
0: chapulines.
1: De todo
2: dice
1: corazón.
2: Dice que se hacen en salsa también, que la sal, en sal, la sal de gusano.
1: Sí, la sal de gusano es perfecta para un mezcal con unas rodajas de naranja.
0: ¿Alguien más quiere grillos?
1: Yo.
0: La verdad, a toda la familia oaxaqueña que nos está escuchando, felicidades. Qué hermoso estado tienen, qué hermosa ciudad. Los sabores, la cultura, todo lo que hay en Oaxaca, de verdad, es hermoso, espectacular. Ahí les puse en mis redes sociales, Oaxaca en 48 horas, todo lo que logramos.
1: Padrísimo, de verdad que vayan. Hay muchas personas de Oaxaca que están en todo Estados Unidos. En las ciudades donde nos escuchan, de verdad, saludos a la comunidad oaxaqueña, que es súper trabajadora y tiene una comida deliciosa, de verdad. Cuando puedan, vayan.
0: Así es que, a celebrar con un chapulín. La cultura oaxaqueña.
1: Oye, estamos, y gracias, Luisito, Gracias. Una campanita para Luis.
0: ¿Otro gusanito, alguien?
1: Yo. Ah, no, no, gusanito, gusano. No, ya no.

0: Batman es mexicano, aseguran muchos usuarios de las redes sociales e inclusive las autoridades.
1: ¿Cómo?
0: ¿Por qué? Hay un Batman de la vida real en estos momentos en Lagos de Moreno, Jalisco, así como lo están escuchando.
2: ¿Y un Robin también?
0: Eso no sabemos.
1: Batman no es Batman sin su Robin.
0: Exactamente. Claro. Pero bueno, el meollo de este asunto, ¿por qué decimos que Batman es mexicano? Hay un guardia de seguridad, al parecer, que se está dando la tarea de atrapar a ladrones de motocicletas. Y no solamente los atrapa, los amarra a un poste para que las autoridades los detengan, los procesen por sus delitos y que paguen por ello. De verdad, las imágenes hablan por sí solas. O sea, tú ves, son ya más de 10 sujetos que han sido amarrados a los postes y que aparecen así, con el letrero de ladrón. Las autoridades llegan, se dan cuenta y dicen, bueno, ¿qué es lo que está pasando? O sea, de verdad, tú ves la imagen eso. Y parecería sacada de una película, porque los pone así con duct tape alrededor.
2: Sí, sí, sí.
1: Pero no saben quién es, no es un policía.
0: No se sabe hasta el momento.
1: Que era un policía.
0: No. O sea, que puede ser un guardia de seguridad.
1: ¿Puede ser Batman de verdad?
0: Puede ser de verdad.
2: Ay, no se sabe. No se sabe quién es, Ale, pero pues la verdad que se me hace bien. Porque si sabe que de verdad son maleantes o ladrones o lo que tú quieras, los amarran y ya las autoridades que se encarguen de lo demás en vez de hacerles daño. ¿Se acuerdan también de un tipo?
0: Vean la imagen. O sea, estamos viendo en este momento la imagen. Los ves parecido como sacados de una película.
2: Totalmente, Luis.
1: ¿Qué cómico?
0: Amarrados en un poste.
2: No, me encanta el ingenio mexicano. Pero bueno, mientras no les hagan daño. O sea, me refiero al hecho de que creo que lo amarraron desnudo, no sé cómo estuvo. Una muchacha, creo que, ¿verdad? Que fue aquí en Tijuana. Y, o sea, eso también se me hace muy humillante, que te amarren desnudo, pues no. Pero aquí están amarrados, pues ya que la policía los agarre y listo.
0: Son 10, de verdad, y no es broma, ¿eh? Son 10 sujetos.

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2: Órale, para que se marcha. Robaron estas bicicletas, se las pone ahí a un lado.
3: Para que vean.
2: Los amarra y huye el hombre. Y ahí está, ahora sí ya las autoridades.
4: Dicen, y ahora la policía lo están buscando a él.
3: Ay, pero ¿por qué? Óigame. Es el vengador anónimo.
2: Exacto.

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0: Calentando motores para el enfrentamiento de hoy, en el que la selección mexicana pues va a jugar contra Ecuador en el Estadio Ciudad de México. Se espera que se vista de verde. Ya dijeron la selección mexicana a través de sus redes sociales que vamos a estar usando la verde el día de hoy para el partido. Mañana a lo mejor llegamos un poquito desveladillos.
1: Ay, sí, Luisito, pues la verdad que sí, porque tenemos que, pues, ay, no, ya no quiero decir nada, pero sí, tenemos que ganar, tenemos que ganar, tenemos que venir a celebrar mañana.
0: Estos partidos se ponen tan cardíacos de que uno se va y el otro se queda.
1: Ahora ya entiendo por qué muchas empresas están hasta regalando cosas para los que se quedan agüitados.
0: Taco Bell está regalando tacos, ¿no? Precisamente.
1: Sí, exactamente, Luis. Así es que, bueno, a darle con todo.
0: Oye, bueno, pues fíjate que, contábamos de el amor, el cariño, el respeto que ha recibido México, el país, uno de los tres países anfitriones, está causando, bueno, para nosotros que somos mexicanos no causa sorpresa, pero creo que para el mundo entero sí le está llamando la atención. Y decíamos hace unos días, ¿no?, que México debería haber sido la única sede, ya que en Estados Unidos la afición, la verdad, no se está viendo de la misma manera. No. En Canadá, de hecho, ni me acordaba que el Mundial lo estaban jugando en Canadá.
1: Sí, totalmente, es cierto.
0: También ha habido, obviamente, descontento con la manera en la que FIFA ha estado manejando algunas situaciones, y sobre todo la de Irán.
1: Sí.
0: Debido al conflicto bélico entre Estados Unidos e Irán, el país, Estados Unidos, no permitió que los jugadores de la selección de Irán estuvieran aquí. Se tuvieron que ir a Tijuana. El gobierno mexicano no dijo, nosotros los recibimos. Estuvieron en su sede, en el Hotel Marriott, que está sobre el Boulevard Agua Caliente. El otro día que fui a Tijuana me dijeron, ahí están los de Irán. Y pasamos y había un fuerte dispositivo del ejército mexicano. Y bueno, finalmente ellos terminan, la selección de Irán terminó hace un par de días ya su participación. Se regresa a su país, no sin antes enviar una carta muy emotiva de agradecimiento al pueblo mexicano.
1: Exactamente. Bueno, está largo el comunicado, pero en pocas palabras, lo primero que les puedo decir, dice: queridos amigos, ahora que nuestra etapa en Tijuana llega a su fin, el Departamento de Medios de la Selección Nacional de Fútbol de Irán desea expresar su más sincero agradecimiento a todos ustedes, quienes nos acompañaron a lo largo de este torneo. Gracias por su profesionalismo, su apoyo y por dar cobertura no solo al recorrido deportivo de nuestro equipo, sino también al trabajo injusto y antideportivo que enfrentó nuestra delegación durante su estancia. Su compromiso con informar los hechos con precisión e integridad significó mucho para nosotros. Gracias y esperamos que nuestros caminos vuelvan a cruzarse. Con sincero agradecimiento, Departamento de Medios de la Selección Nacional de Fútbol de Irán.
0: Pues una carta así muy emotiva de despedida. Y México está conquistando los corazones del mundo entero.
1: No es el único país. ¿Quién más, Luis?
0: También Marruecos.
1: Sí.
0: Los aficionados de Marruecos el día de ayer, bueno, también lograron pasar a la próxima etapa. Están muy contentos. Hay gente que dice que el próximo mundial, en 4 años, que cuando sea el enfrentamiento en Marruecos, va a ser Marruecos, Portugal y España, igual son tres países, que los marroquíes quieren recibir a los mexicanos.
1: Fíjate.
0: De la misma manera, con el mismo cariño, con la misma emoción.
1: Emoción, euforia. Y Japón.
0: También
1: quedó muy contento. De hecho, dicen que van a apoyar a México el día de hoy. Escuchemos, ¿no?
0: Sí, aquí está. Tenemos, de hecho, la declaración del embajador de Japón en México.
1: A ver.
0: ¿Quieres saber qué dijo?
1: A ver, ¿qué dijo?
2: Buenas tardes, amigos mexicanos. Desafortunadamente, la selección japonesa pues no ha podido ganar el partido del día de hoy, pero nosotros estamos bien agradecidos por el apoyo que nos han brindado, no solamente en Monterrey, en otros partidos estos días. Y a partir de ahora, nosotros, el pueblo japonés y yo mismo, como embajador de Japón en México, apoyaremos a la selección mexicana. Mucha suerte y llegue lo más posible.
1: ¡Ay! Casi, te lo juro que casi lloro, Luis, ¿eh? qué bonito que se expresen así de nuestro país, claro, de nuestra gente. O sea, y son muchos, muchos los extranjeros. O sea, pregúntenle a alemanes que los entrevistan en la calle y ¡México, te quiero! O sea, es muchísima, muchísimos países que se expresan bien de nosotros.
0: Están mandándole buena vibra a México, así es que ahí está emocionado. Ya está bien.
1: Ay, voy a llorar, Luis. No me pongas esa de Luis Miguel, porque la musiquita siempre ayuda a llorar más.
0: No, bueno, lo que pasa es que nuevamente está el mundo entero conociendo lo que somos los mexicanos. Estamos llorando los dos aquí.
1: Qué chillones somos, Luis. Ya me lo pegaste. Ay, yo que te andaba ya de corazón de piedra.
0: Ay,
1: México. Llora, panda. Yo, mira, llora. Panda sí es de piedra.
0: Ay,
1: no,
0: panda
1: llora.
0: Ni llora. México y los mexicanos estamos enseñándole al mundo quiénes de verdad somos.
1: Exactamente, exactamente.
0: Estamos llorando aquí.
1: Ay, Luis. No, ay, te lo juro, esa canción de Luis Miguel, me pega. México.
0: Pues todos estamos llorando con la verde porque hoy.
1: Ya,
0: hoy fíjate, vamos
1: tequila,
0: a ganar.
1: Panda.
0: Ay, vamos a seguir con más música.
1: Ya se me corrió el rímel.
0: Yo me mormé.

0: resulta y resalta que la Miss Universo Fátima Bosch se encuentra en un escandalillo por ahí, dimes y diretes, con Giovanni Medina, la expareja de Ninel Conde, actual novio de Ana Lajewska. Irina Baeva.
1: Irina Baeva.
0: La otra rusa, la otra muchacha rusa.
1: Hay muchos rusos ya en México.
2: Ya sé.
0: Irina Baeva. Bueno, pues entonces, ayer habíamos comentado que al parecer Giovanni le había apoyado en algo a Fátima Bosch. Entonces, como que los habían relacionado sentimentalmente. Fátima Bosch hizo cara así como que, claro que no. Le preguntan a Giovanni y dice Giovanni, ay, pues ella no decía lo mismo cuando le enviaba regalos y cuando le estuve ayudando. Y ahora nuevamente responde Fátima Bosch.
1: Ok, tenemos, como quien dice, la segunda parte de eso que ya habíamos platicado ayer. Y vamos a ver, o más bien, escuchar qué fue lo que dijo ahora Fátima.
3: Bueno, imagínate cómo se contradice si dice que ayudó en algo turbio. Ya quisiera ser la mitad de la persona que es mi papá, pero para eso le hacen falta dos cosas básicas que son educación y valores. Yo me la paso trabajando y concentrada en cosas tan importantes, porque yo creo que cuando una persona trabaja, el trabajo habla por ti, y no me gustaría perder mi tiempo hablando de cosas que no tienen importancia.
4: Ya nos vamos, muchas gracias. Yo creo que no hay más que decir del tema. Mis abogados están encargándose de este asunto.
0: Ah, ese es el papá de Fátima.
1: Ahí está. Ella lo dijo. ¿Y qué les dije yo? Y eso que yo no había escuchado todo el audio, ¿eh? Educación y valores.
0: A ver, ¿qué opinión te merece Giovanni Medina, Erika? Porque lo traes hasta aquí en el pechito, aquí en el cogote, dijera mi mamá, aquí en el cuellito queriéndolo expresar.
1: Me da la impresión, obviamente yo no sé, la impresión nada más que me da es de que él a lo mejor le tiró muchas veces el can, por así decir, así decimos en México, le tiró el perro, quiso andar con ella y ella nomás nunca le hizo caso, y a lo mejor sí, le mandaba regalos y ella a lo mejor por educación los aceptaba. Claro, no, la verdad no sé bien cómo está el rollo, pero me suena de que él quedó dolido de que no le hizo caso. Hay que recordar que este hombre, yo no lo conozco, no sé, anduvo con Ninel Conde.
2: Sí.
1: O sea, Irina Baeva, son mujeres guapísimas. Y que a lo mejor una no cayó en sus redes, le caló y por eso está hablando de ella y de la familia.
0: ¿De Fátima?
1: Yo siento que por ahí va la
0: suerte. Puede ser, podría ser, pero también yo pienso que a lo mejor algo hizo por ella. O sea, que de alguna manera ella está siendo ingrata. Pero eso nomás sí. Lo estoy inventando yo, es mi
1: ¿Pero
0: intuición.
1: ¿Pero qué pudo haber hecho por ella?
0: No sé. Algo, entonces, a Giovanni le caló el hecho de que ella dijera, guácala, asco. Bueno, no dijo asco, pues.
1: Mira,
0: pero la cara de ella lo decía.
1: Sí, muchos hombres narcisistas y que no son muy agraciados. O sea, Adonis no es. O sea, hacen todo para que una mujer caiga. Y cuando es una mujer guapa, o sea, se ve que es una muchacha con valores, creo yo, a lo que se ve.
2: Sí.
1: Obviamente tampoco la conozco, no sé. Pero, o sea, muchos hombres sí hacen de todo y muchas mujeres caen.
0: Pues a lo mejor.
1: Pero no todas.
0: Pues a lo mejor tienes razón.
1: Caen.
0: Quizá no cayó y por eso ahora Giovanni Medina anda ardido, como decimos por ahí. Eso
1: exactamente.
0: Pues ahí está la información, que conste que no conocemos a ninguno de los dos, nomás estamos haciendo nuestras conjeturas.
1: Exactamente, y esto es el chismecillo sabroso.
0: Seguimos acompañándote aquí en tu Buena Vibra Show. Ya regresamos.

0: familia. Hoy martes 30 de junio, el Estadio Ciudad de México nuevamente se va a vestir de verde. Ya anunciaron la selección mexicana que van a usar el uniforme verde. Ayer, por medio de un mensaje en las redes sociales, mi selección MX, que es el nombre de, oficial de la cuenta de la selección mexicana, dijo, este martes todos de verde, y aquí estamos
1: todos
0: haciendo
1: de
0: caso.
1: Verde. Exactamente. Hicieron como quien dice campaña a que todos, exhortándonos a todos los mexicanos a que portemos la verde, y así andamos el día de hoy el equipo de Buena Vibra.
0: Así es, hoy se enfrentará a Ecuador la selección mexicana, y bueno, pues podría, va a seguir avanzando, la selección rumbo a la final de la Copa del Mundo. Hoy se enfrenta a nuestros hermanos ecuatorianos. Al ratito vamos a platicar un poquito más de Ecuador. Oye, pero también interesante, la Ciudad de México el día de hoy vuelve a declarar home office. O sea, todas las personas que trabajan en la Ciudad de México, bueno, van a tener la opción, y más bien los empleadores, ¿verdad?, les están pidiendo que se queden en casa para evitar tráfico, aglomeraciones, por seguridad, porque la Ciudad de México está vuelta loca con el Mundial.
1: Totalmente, Luis, totalmente, y lo tenemos que reconocer, somos muy futboleros en México. Yo sé que en muchas partes del mundo también, o sea, cada país tiene lo suyo, pero en este caso, imagínate, o sea, la Ciudad de México, que es de locura con el tráfico. Por eso, en el Diario Oficial de la Federación, el decreto establece medidas extraordinarias para que hoy, martes 30 de junio, se quede la gente en su casa a trabajar y, la verdad, disfruten del partido.
0: Oye,
1: porque esa es la verdad.
0: Pues fíjate, si gana México, que es va a ganar nuevamente, volvería a jugar en el Estadio Azteca este fin de semana.
1: Para
0: México, el estar jugando en casa es una ventaja grandísima.
1: Exacto, les da mucho ánimo y fuerza, o sea, es diferente.
0: Sí, claro, el
1: es
0: apoyo,
1: diferente.
0: El clima, la altura, todo está a favor.
1: Ya están acostumbrados.
0: De México. Ahora, el equipo contrario, Ecuador, fíjate que ellos estaban acá en Estados Unidos, se trasladaron ayer a Ciudad de México, y el entrenador de Ecuador estaba diciendo, disculpen si nos ven la cara de cansados, pero es que el vuelo de ayer, no sé por qué, tenía que haber durado 6 horas y nos retrasaron, volamos 9 horas, tardó 9 horas en llegar al vuelo, como echando la culpa, de decir, no estamos.
1: ¿Y de dónde venían?
0: De Estados Unidos.
1: No, ¿pero qué parte? ¿De qué ciudad?
0: No me preguntes porque no sé, no me veas con esa. Pero
1: bueno, están de acá, claro.
0: Sí, habían jugado en Estados Unidos, entonces se estaban trasladando allá, y bueno, a final de cuentas, pues, digo, México no es como que, vamos a controlar
1: el tráfico aéreo
0: en Estados Unidos. No
1: tiene nada que ver eso.
0: Por ahí, ahora, pero por ahí vi unas imágenes de fanáticos del equipo de México que habían ido a hacerles ruido en el hotel para que no durmiera.
1: Eso no está bien.
0: No se vale. No hay que ir a echarles ruido.
1: Exactamente. Hay que competir justamente y todo fair. O sea, y sin trampas y sin chapuzas y nada de eso. Cada quien que demuestre su talento ahí en la cancha.
0: Que les pongan sus tapones también a los de Ecuador para que duerman bien. Y oye, otra cosa bien interesante. ¿Sabes qué pasó en Paraguay el día de hoy?
1: También, Luisito.
0: El presidente declaró día de fiesta nacional en el país. En Paraguay, porque su selección está pasando a los octavos de final y que eliminó a la selección de Alemania.
1: Así es que bueno, campanita para los paraguayos que nos están escuchando, porque bueno, ahí ya no sé si es argentino o paraguayo, a mí me suenan igual, pero obviamente para un paraguayo.
0: El uruguayo es el que suena como argentino.
1: ¿Ah, sí?
0: Sí, paraguayo es un poquito distinto.
1: Okay.
0: Creo, ¿no? El uruguayo sí suena como argentino.
1: Sí, creo que sí, exactamente. Pero bueno.
0: El paraguayo sí suena como cantadito, el acento, creo.
1: Ok. Pues felicidades también para ellos, ahí sí es nacional. De lo que estamos hablando aquí es nada más Ciudad de México, pero en todo el país, día feriado para celebrar.
0: Pues apoyar a la selección mexicana que hoy pasará a octavos de final.
1: Lo siento mucho, yo sé, Ecuador, pues se les estima, tenemos conocidos ecuatorianos, pero en esta ocasión tenemos que darle con todo a nuestra selección.
0: México, mandándole toda la buena vibra a México. Ayúdenos, todo mundo, donde esté. 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

0: El 29 de junio del año 2014, México se enfrentaba a Holanda. Ajá. En el Mundial en Brasil.
1: ¿Cómo olvidar?
0: En el minuto 93, marcan erróneamente un penal con el que la selección de Holanda se impone a México y México quedó fuera del Mundial. Ese fue el nacimiento de... Ayer la selección de Marruecos nos hizo justicia.
2: ¿Cómo olvidar ese audio que le dio la vuelta al mundo por años? O sea, yo creo que hasta la fecha...
0: 12 años después.
2: Sí, se sigue usando esa frase de no era penal. No mucha era penal. Gente no sabe ni siquiera de dónde viene el no era penal, pero la utilizan. Sí. Porque fue tan icónico, o sea, fue tan... Y fue tanto el coraje que el mexicano sintió en ese momento. O sea, yo me acuerdo de ese mundial, todos en mi casa llorando. O sea, llorando. Claro. Porque fue...
0: Sí. Era porque no era penal.
2: Porque no era penal. Si hubiese existido la tecnología que existe hoy en día... A lo mejor México hubiese pasado en esa ocasión.
3: Totalmente, totalmente. Y bueno, creo que sí, Marruecos nos reivindicó. Nos vengó el día de ayer, creo yo. No
0: en
3: sé.
0: El cerro de la silla.
3: Sí.
0: Les dije que se fueron.
2: Oigan, qué hermoso estadio. Sí. Qué yo bello también. Estadio. Yo
3: justo
2: no me había fijado.
3: Decir, Ale, es cierto, sí. O sea, se ve impresionante. O sea, dije, mira, ¿están en Estados Unidos o qué rollo? Porque no sabía dónde estaban.
0: Ah.
3: Y de repente ya dije, y se me esposo, que ese no es el Cerro de la Silla, y yo entonces están en Monterrey.
0: En el Estadio Monterrey.
3: Dije, ay, mira, es que en Monterrey hay billullo.
0: Bueno, y además el estadio también se acondicionó para la ocasión.
2: Sí, pero finalmente, algo que tú no puedes acondicionar, y es la hermosa vista
0: del Cerro de la Silla.
2: Se ve, sí. O sea, esa vista es espectacular. Y lo
3: metiéndose el sol.
2: Sí, una chulada.
3: Se ve espectacular eso.
0: Guadalupe, Nuevo León, está el estado. El estadio, de hecho, fue el último partido que se jugó de la Copa del Mundo 2026 el día de ayer. Y bueno, la selección de Marroquí se impone, literal, en el último segundo. Ya estaban en los penales y bueno, Holanda quedó fuera, gracias.
2: Quedó fuera.
0: Se van a su casa. 12 años después llegó la justicia por ese.
2: Yo les voy a decir una cosa, yo no puedo evitar sentirme mal. Me dan penita los jugadores. ¿Vieron cómo lloraron?
0: Sí.
2: Ay, no, se tiraban al piso a llorar. Todo, o sea, todo por lo que trabajaron durante todos estos últimos meses, año quizás, pues se queda ahí. Es que en una ronda de penales. Pero ¿sabes qué? Así es como deben ser. Para mi gusto, cardíacos. Así es como deben ser los juegos.
0: Vamos,
2: hasta el fin.
0: Si vamos a hablar de partidos cardíacos, el de Paraguay contra Alemania.
3: Ay.
0: Señor, ese.
3: No,
0: ok, se fueron a tiempos extras, se fueron a penales y después a muerte súbita, como se conoce en español, ¿no? O sea, que el que mete el gol gana. Estuvo también, pero súper cardíaco. Los alemanes no se veían contentos ni tristes,
2: pues
0: porque nunca no expresan.
2: No tienen mucha expresión, que digamos.
0: Pero pobrecito, la verdad.
3: Menos.
0: Sí se veía. Pero las caras de los paraguayos.
3: Sí.
0: O sea, la comunidad paraguaya. Sí.
2: Es que no hay nada como, en fuera de broma, no hay nada como la euforia hispana.
0: Latinoamericana.
2: Sí, o sea, como los latinos nos alegramos, o sea, la manera en la que se alegra el latino no se compara con absolutamente nada. Yo estaba histérica ayer. Ayer cuando estaban tirando los penales, no sé si ustedes se fijaron, en la parte de atrás de la portería había un plebe.
0: ¡Un niño!
2: ¡Ay, con la bandera! Me tenía harta de odio. Yo quería que lo quitaran. Yo decía,
3: ¿qué
2: los
3: hizo
2: está
3: el niño?
2: ¡Ciscando!
3: No, un alemán. Yo estaba concentrada en otro tipo de jugadas.
2: Había un alemancito con una banderota de Alemania que cada vez que el paraguayo iba a tirar el penal, ondeaba la bandera.
3: Yo sí creo
2: que lo ciscaba. En serio. O sea, fuera de broma, sí creo que de alguna manera como que
0: te
2: sacaba de onda, claro. Entonces, y ayer me puse a pensar algo, Erika. Pienso que debería existir el próximo mundial.
3: Prohibir ese niño que...
2: Además de...
0: Su foto ahí en la entrada.
2: Para que nos inscribamos desde ahorita cuando salga la convocatoria. Pienso yo que la FIFA debería sacar una convocatoria para que exista un grupo de chicas que vayamos a consolar a los jugadores. Ay, a los jugadores tristes, porque se ponen muy tristes.
0: Ay, mira, tu pobrecita.
2: Claro. Es que digo mujeres porque nadie los entiende como las mujeres.
3: Mira, llegamos con una ronda de tacos de Taco Bell y los abrazamos.
2: Sí,
3: no, ¿sabes qué? Ya fuera de broma, los alemanes dijeron que estaban bien con el resultado, que porque de verdad sienten que no jugaron bien. Bueno, fíjate, para que lo reconozcan de esa forma.
0: Pero pues jugar, cada quien juega como puede, uh-huh. Cada selección hace su mayor esfuerzo y a final de cuentas pues el resultado puede ser un error, puede ser clima, pueden ser muchas cosas,
2: muchos factores.
0: La verdad, felicidades a Paraguay que se impusieron el día de ayer. Alemania uh-huh. se va a su casa Japón también. Estos juegos ya son muy cardíacos porque uno sigue y el otro se va. Y hoy, familia, Hoy es decisivo para México.
3: ¡Ay, sí, no! No, mira, por una parte no quiero que llegue la tarde-noche. Me da miedo.
2: Me da mellillo.
0: Hoy a las 6 de la tarde, uno de esos dos equipos deja de participar. Y el próximo pasa a octavos de final. ¿Cuál es su pronóstico para esta noche?
2: Ya, no. Mi pronóstico para esta noche es... Ay, quiero que sea un buen juego. Entonces voy a decir 3-2.
0: México 3.
2: Por favor, México, claro.
0: Ecuador 2.
3: Yo no creo que lleguen a penales ni a tiempos extras. Creo que 2-0. 2-0. No, 2-1. 2-1.
0: Bueno, yo 2-1 a favor México, obvio.
3: Claro, por supuesto, obvio. Luis, eso no se pregunta.
0: Mi pronóstico 2-0, ganando México.
2: Okay, ¿sí? 2-0 no me gusta porque 2-1. El 2-0 es traicionero. No.
0: ¿Tú crees?
2: No.
3: Y Ale 3-2.
0: Panda.
2: 3-1, porque 3-0. Yo quiero que metan gol, porque quiero el de que nos metieron gol.
0: Yo quiero
2: gol.
0: 7-0 ganando México. 8-4-4-4-10-107-5, 8-4-4-4-10-107-5. ¿Cuál es tu pronóstico para el juego de esta noche? Te escuchamos. Márcanos y dinos por qué. ¿Por qué estás haciendo este pronóstico? ¿México o Ecuador?
3: Ay, Dios mío.
0: Tengo miedo.
2: Ya
3: me estoy tomando mi tequila, mi mezcal, todo junto.
0: Concentrémonos en el. ¿Y si sí?
3: ¿Y si sí?
0: ¿Y si sí?
3: Ándale. Salud con tequila.

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0: Qué bueno que sigues esa sintonía, mi gente, familia. 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Y a veces se reducen los casos criminales y lo hacemos en compañía de nuestro amigo el abogado Luis Bustamante de la Firma Unida, la Liga Defensora. ¿Cómo le va, abogado Luis?
1: Muy bien, Chuy, es un placer estar aquí una vez más contigo.
0: Bienvenido, abogado, y empecemos de lleno. ¿Qué pasa después de un arresto y cómo construyen un caso en mi contra, abogado Luis?
1: Cuando alguien es arrestado, típicamente eso significa que la policía ya cree que un crimen fue cometido. Tienen causa probable para ejecutar ese arresto y muchas veces la mayoría de la investigación ya se terminó. Entonces, si alguien es arrestado, probablemente sí va a tener cargos. Hay ciertas situaciones donde a veces el fiscal rechaza el caso porque quiere que haya más investigación, pero eso no significa que en el futuro esa persona no puede tener cargos.
0: Abogado Luis, yo quiero preguntarle esto específicamente, ¿es lo mismo un arresto que una condena?
1: Claro que no, cuando alguien se ha arrestado, no ha sido encontrado culpable de nada. Aquí en Estados Unidos todos tenemos el beneficio de ser presumidos inocentes hasta que nos declaremos culpable o un jurado te encuentre culpable. Entonces, solo porque él es arrestado no significa que ya estás condenado.
0: 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Continuemos, abogado Luis. ¿Puede la policía cometer errores durante una investigación, digamos?
1: Claro que sí, digamos que eso sucede a menudo, que la policía o no sigue la ley o a veces aún no siguen los procedimientos que ellos mismos crearon que tienen que seguir durante cualquier tipo de arresto, ya sea un DUI o un caso más violento, un caso de drogas. Entonces la policía sí tiende a cometer muchos errores, no todos los policías tienen la misma experiencia, entonces sí sucede a menudo eso, y es muy importante tener un abogado que pueda señalar esos errores para tratar de ganar tu caso.
0: Abogado Luis, entonces díganos, ¿por qué los casos de DUI son muchas veces más impugnados?
1: Los casos de DUI suceden muy frecuentemente, es uno de los cargos más comunes que vemos nosotros y es uno de los cargos que casi siempre se ve en la corte todos los días. Hay muchas diferentes maneras que un oficial puede cometer un error en un caso de DUI, especialmente si es un caso de DUI en relación a drogas. Hay muchas diferentes reglas y procedimientos que tienen que seguir y muchas veces, ya sea porque están apresurados, porque no tienen la experiencia suficiente, cometen errores y esos errores causan que esa evidencia no puede ser usada en contra de ti.
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1: 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Entonces ahí también es cuando un buen abogado con buena experiencia y relación con los fiscales y la corte puede tratar de negociar a tu favor para que la condena no sea tan pesada, que las consecuencias no sean tan severas.
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1: 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Cada caso es diferente y por eso se ocupa una evaluación para poder darle la respuesta específica a cada persona.
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0: selección mexicana se enfrenta a su rival de Ecuador en la Ciudad de México. Y vamos a escuchar cuál es el pronóstico de nuestra familia Buena Vibra.
1: Ok, ya dijimos aquí. Ale, ¿cuál es tu pronóstico?
2: 3-1, 3-1. Quiero un buen partido.
1: Ok, 3-1, yo digo 2-1 y Luis 2-0.
0: 2-0, pero me gustaría 7-0. Vamos,
2: goliza.
0: Goleada.
2: Que paren el partido por la goliza que les van a dar.
1: No, por favor, penales no, ni tiempo extra, porque eso me ponen por favor, de nervios no. Y de por sí ya traigo el cortisol elevado. A ver, Luisito, ¿con quién nos vamos?
0: Con Paola. Buena Vibra, Paola.
3: Buena Vibra, chicas.
2: Hermosa, Buena Vibra.
1: 3-1, igual que Ale. Ok, perfecto. Okay,
3: sí, Pao. México va a ganar.
1: ¡Eso! ¡Vámonos, Paola! Muy bien. ¿Con quién nos vamos ahora? Fabi. ¿Cuál es tu pronóstico,
4: hola,
1: mi amor?
4: Buena Vibra.
1: ¿Cuál es tu pronóstico, okay, nena?
4: Mi pronóstico es 2-0 para que México siga estando invicto, que no le han metido ni un solo gol.
0: Buena idea, Fabi.
2: Buen punto, Fabi. Entonces, creo que me voy a inclinar para ese lado. Vamos ahora con Damiana. Damiana, Buena Vibra, cuéntanos, ¿cuál es tu pronóstico para esta tarde?
5: Buena Vibra, igual que Ale, 3-1, y ojalá que meta gol, Molita, pero si no, que haga los mismos pases que hizo en el último partido.
6: ¡Morita!
1: ¡Ay, por favor, que metan a mi memito Ochoa, eh!
0: Ya no, Memo se fue, Erika.
1: ¿Cómo que se fue?
0: Se despidió ya.
1: ¿Pero por qué?
0: El partido pasado ya fue su despedida, pues.
1: Ay, no
0: todo...
1: inventes, yo pensé que era pero parte nomás de la emoción.
0: Sigue estando con
1: apoyo moral. ¿Cómo que Memito no va a estar ya?
2: No, aparte también, no, pues pa' qué, Erika.
1: Ay, no.
0: Ya hizo lo que se tenía que hacer, Memo Ochoa.
1: ¿Por qué me acabo de enterar de esta forma? Esto es demasiado triste eso. Ahora se va a sacar el tequila ya.
0: Ya Memo se retiró oficialmente.
2: Ay, Memo. ¿Una llamada más? Okay. Claudia, good morning, Buena Vibra, cuéntanos, ¿cuál es tu pronóstico para el día de hoy?
7: Buenos días, Buena Vibra, Ecuador 1, México 3.
2: Ecuador 1, México 3, bien, se vale su pronóstico.
1: Perfecto. Muy bien.
7: Y hoy soy una mexicana que me junto con un montón de ecuatorianos, ¿qué? Porque mis hijos son mitad mexicanos, mitad ecuatorianos.
1: ¿Qué? No inventes, ¿es en serio?
2: Oye, ¿y a quién le van? Ok, pues obviamente tú le vas a México y tu esposo me imagino que a Ecuador, sí. Pero tus hijos, ¿a quién le van? ¿Qué camisa se ponen hoy?
7: Se ponen una abajo de la otra.
2: Quien meta gol se la van cambiando.
1: Exacto. O se las cosiste. Te partiste la mitad y la mitad es de Ecuador y la otra mitad de
0: Oye, ¿cómo vive una familia ecuatoriana mexicana el partido de hoy?
2: Qué padre debe estar, ¿eh?
7: Sí, va a estar increíble y es mi ex, no es mi esposo, pero tenemos una relación increíble y hoy nos juntamos todos en su restaurante.
0: Si quieren ir,
7: Mickey's Resto Bar en La Puente va a estar increíble.
2: Mira, está cool para la gente que no tenga plan para hoy, claro. que vayan allá porque obviamente va a estar lleno de ecuatorianos y mexicanos.
1: Oye, qué
2: porfa,
1: padre.
2: Pásenla bien, disfruten, sí. No queremos peleas, queremos que disfruten, esto es deporte.
0: Sí, por supuesto, 100%.
1: Pero no le vuelvo a hablar a un ecuatoriano.
2: Pero Carlitos mamá no regresa.
0: Pero la llamada de Claudia
8: y se marchó.
1: No, oye, no vuelve a entrar por esa puerta, Carlos.
2: Claudia es mexicana, aquí ella sí es nuestra.
0: Pues por eso, pero dice que va a ganar Ecuador.
2: Ecuador 1, México 3.
0: Perdón, te entendí mal. Sí, perdón.
2: No, ya lo hubiésemos cortado hace rato.
0: No, ahora, Tatiana es quien sí va a Ecuador.
1: De Buena Vibra.
0: Buena Vibra, Tatiana.
9: Hola, buen día.
0: Buen día, corazón. A ver, cuéntanos, ¿cuál es tu pronóstico?
9: Mi marcador es 2-1 a favor de Ecuador.
0: Ahí está.
2: La familia
0: ecuatoriana.
2: Ahí está, Tatiana. ¿Cómo van a celebrar el día de hoy, Tatiana? ¿Cómo van a ver el partido?
9: Hoy vamos a celebrar en familia. Vamos a ver, a reunidos en familia, obviamente, y también tenemos amigos mexicanos, así que somos hermanos.
0: Ambos.
9: No tenemos por qué pelearnos, pero tenemos que jugar y obviamente disfrutar.
0: Nos peleamos en la cancha.
1: Claro. Exacto. Oye, hermosa, rapidito, ¿cuál es la botana común de los ecuatorianos en este tipo de partidos? ¿Qué es lo que comen?
9: Igual, guacamole.
1: ¿A poco sí? Ah, mira. Okay.
2: Tanto estamos bien. Igual, compartidos. Muy bien, sí, pásenla bien, disfruten mucho, Tatiana, en familia.
0: Diana, Buena Vibra, Diana.
10: Hola, ¿cómo están? Muy buenos días. Una ecuatoriana residente en Los Ángeles les saluda.
2: Hola, Diana. Ay, qué seriedad. Buena Vibra, cuéntanos, ¿cuál es tu pronóstico para esta tarde?
1: Échale.
10: 100% tricolor. Sudamérica apoya a Ecuador. 2-1. Hazte caso ahora, señores.
0: ¡2-1! Por favor, no.
2: Bueno, pero Diana fue buena onda porque nos dejó meter un gol en su
0: por lo menos
2: en su película mental que no pasará.
10: No. Miren la película que ustedes iniciaron. Ya nos están festejando de toda la noche con mariachi, juegos pirotécnicos y todo. Miren, eso ustedes, gracias, agradecidos como siempre.
0: Buena, muy buena, Diana, muy buena.
1: ¿Cuál es el número de Diana para bloquearla?
0: Un abrazo hermoso.
2: Gracias, Diana. Bendiciones.
0: Vamos a estar muy padre.
1: Va a estar padre.
0: La cardíaca.
1: Cardíaco. También hoy se enfrenta a mi natal Francia. Entonces, hoy también va a haber muchos partidos. Disfruten porque es parte de.
2: Lo cool es eso, justamente. Sí. Disfrutar y disfrutar. Si se puede en familia y si se puede disfrutar con ecuatorianos, eso es muy fabuloso.
1: Familia,
2: porque tienes ahí
1: amigos.
2: El grito, el escándalo. No se queden con las ganas de pasarla bien, que es lo importante.
0: Y la rivalidad, el pleito es en la cancha. Sí. Todo el mundo ahí en el balón. Así es que a seguir celebrando. Y bueno, hoy gana México. ¡México! ¡México! ¡México! ¡México! ¡México! ¡México! ¡México! ¡México! ¡México! ¡México! ¡México! ¡México! ¡México! ¡México! ¡México! ¡México! ¡México! ¡México! ¡México! ¡México! 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

0: es un día interesante, es un día complicado, es un día que traemos los nervios de punta porque México se enfrenta a Ecuador. Uno de los dos equipos se irá a casa. Uno de los dos equipos terminará lo que es pues este sueño del mundial y el próximo estará avanzando a octavos de final. Y fíjate que antes de que vayamos a romper relaciones diplomáticas con nuestros amigos ecuatorianos, de por sí, nuestros gobiernos no se llevan muy bien.
1: Tenemos que conocer al enemigo, Luis.
0: tenemos muchos amigos ecuatorianos y si tú eres ecuatoriana o ecuatoriano, a ver, márcanos porque tenemos un diccionario que nos encontramos por aquí de expresiones ecuatorianas.
1: Exactamente, rapidito, márcanos, si eres de Ecuador, 844-410-1075. Queremos saber y nos compruebes si esto que encontramos es completamente cierto o no. Okay. Ahí te va, 844-410-1075.
0: Aprendamos español ecuatoriano esta mañana y repetimos. ¿Ñaño o ñaña? En español ecuatoriano, ¿a qué te suena?
1: Ñaño, o sea, en español mexicano me suena como me da ñañaras, pero no tiene nada que ver con eso.
0: ¿No?
1: ¿No? ¿Qué
0: ñaño
1: significa?
0: O ñaña en Ecuador significa hermano o hermana.
1: Ay, ¿a poco sí? O sea, que entonces sería yo, mira, te presento a mi ñaña, uh-huh. O sea, te presento a mi hermana.
0: ¿Así?
1: Ah, ok.
0: Si somos tú y yo somos ñaños.
1: Ok, me gusta. Ok, te voy a invitar, Luisito, una biela.
0: Una biela.
1: Una biela.
0: A ver, permíteme.
1: Biela. Dícese de la palabra ecuatoriana que significa una chela, una cerveza. Bien.
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1: Hola.
0: Ponme atención. Escúchame.
1: Okay.
0: Hazme caso.
1: Ok.
0: Ñaña, párame balón.
1: No, pues sí está muy complicado. ¿Qué onda con los ecuatorianos? ¿Ontan? Repórtense. 844-410-1075. Ahí te va otra, Luisito.
0: A ver.
1: Achachay.
0: Ah, caray.
1: Achachay. Según yo así se dice. Achachay.
0: Achachay, ¿no?
1: ¿Qué te suena?
0: A ver, me suena como suena ay, ay, ay.
1: ¿Verdad? Suena así como achachay. Se dice cuando hace mucho frío. Achachay, qué frío hace aquí. Fíjate.
0: Oh.
1: Mira, sí, son palabritas muy interesantes, ¿eh?
0: Mira, otra, esta frase está interesante. Ok, escuchemos todos. Frases de español ecuatoriano, ahí te basta, está buena. Pegarse una ruca. Repitamos.
1: Pegarse una ruca. Oh my God. Pues eso en mexicano sería, pues, acercarse a una señora ya grande.
0: Pegarse.
1: Pues, ¿qué más? ¿A poco
0: a repegarle?
1: No?
0: ¿Cómo?
1: A repegársele a una señora ya grande. O sea, una cougar.
0: No, pegarse una ruca quiere decir echarse una siesta. Tomar una siesta.
1: ¿A poco sí? Mira, jamás ni por aquí.
0: Te voy a decir, mira, ñaña, voy a pegarme una ruca.
1: Ok.
0: Ahí está, ya estoy hablando ecuatoriano.
1: Ya estás hablando ecuatoriano. Ok, ahí te va, Luisito.
0: Una más.
1: Chuta.
0: Chuta.
1: ¿Qué es chuta?
0: Chuta.
1: Chuta.
0: No, ni idea. Chuta, como que cuando te chuta. Ay, no, esto porque mi chuta. Yo estoy chiquito y mi chuta.
1: No. Chin, rayos y centellas, no manches. Ah. Eso significa, o sea que, no, chuta, o sea que no manches, o sea que.
0: Mira, todos los días se aprende algo.
1: Me encanta, la verdad que sí.
0: Así es que esta mañana mexicanos y ecuatorianos somos hermanos. Mañana no sabemos qué vaya a pasar.
1: Mañana sí.
0: Todo puede cambiar. Así es que, pues, saludos a los hermanos ecuatorianos que nos están escuchando en este momento.
1: Y que no hablaron, muy mal. Les vamos a poner tache.
0: Seguimos acompañándote esta mañana aquí en Tu Buena Vibra Show. Ya regresamos con más.
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5: Sentí culpable, Luis. Sentí que tenía que sacar mis látigos. La soy yo misma. Dije, no. No me gustaría que él estuviera siguiendo chicas muy bonitas.
6: Ajá. Ok. Es que está interesante porque al final de cuentas no tiene nada de malo.
7: Nada malo.
6: Nomás está siguiendo a alguien que es atractivo visualmente.
5: Sí, pero en realidad no tiene nada que a mí me digas. O sea,
7: no es él con un contenido que no
5: sea
7: físico.
5: Dijeras, bueno, es entrenador, lo voy a seguir por eso. Es nutriólogo, lo voy a seguir por eso. Es simplemente un modelo.
6: Te está entrenando.
5: ¿Para qué lo sigo?
6: Te está entrenando la pupila.
7: Mira, te está entrenando la fuerza de voluntad, Erika. O sea, también.
6: Está ayudando.
5: Sobre todo la fuerza de voluntad.
6: Está ayudándote con tu líbido.
5: Exacto. ¿Ya para qué ocupo testosterona?
6: ¿Ya?
5: Y colágeno. Ahí ya, ahí está.
6: Es una fuente de colágeno porque tiene 28 años.
5: Está probando 28? Mi fe.
6: No, está probando tu fe.
5: Totalmente.
6: Ok, pero tú considerarías en este caso, si Juan José, tu esposo, si hay una mujer voluptuosa, así que en las redes sociales pues enseña todas sus
5: sí,
6: carnes.
5: Sí, sus carnes.
6: Si tu esposo la siguiera, ¿tú sentirías que te está siendo infiel?
5: No necesariamente así como que me está haciendo infiel, porque pues, pero también puede ser infiel de muchas formas.
6: De pensamiento, de palabra, pensamiento, obra y omisión.
5: Por mi culpa, sí, por mi culpa. No, ya fuera de broma, es cierto.
6: ¿Cuenta?
5: Sí, sí, o sea, ya fuera de broma, sí cuenta. Yo creo que sí cuenta.
7: Yo también creo, ¿vale? Yo también creo
5: sí,
7: que cuenta.
5: O sea, si ya los ves con ojos ahí de lujuria.
7: O sea, ¿qué estás buscando? Sí. En ¿sí? realidad, o sea, ¿para qué tú sigues en las redes sociales a una persona que mm-hmm. solamente está enseñando el cuerpo? Obviamente estamos agarrando cura y está muy
5: sí,
7: divertido,
5: sí, sí.
7: Pero sí, a mí no me parecería de repente ver a Aníbal que está viendo las redes sociales de una modelo voluptuosa. O,
5: sí.
7: ¿Cómo para qué?
5: ¿Con qué objetivo,
7: ajá,
5: no?
7: ¿Cuál es el punto? Mm-hmm. No, a mí no. A mí no me va a jugar, ¿eh? Porque lo que...
5: Es más, me voy a buscarlo. Sí,
7: no,
5: o sea,
7: sí, yo no creo, la verdad no me
5: ya,
7: parecería.
5: Ya, por eso te digo, ya fue de broma. En buena onda yo no lo sigo. O sea, ahorita me apareció ahí porque se está haciendo muy popular él y otros dos muchachos. Están saliendo mucho en el Ángel de la Independencia ahora con las celebraciones de México. De repente salieron muchos videos
6: sí.
5: que yo veía, ¿qué onda? De mujeres que... Se estaban burlando precisamente de ellas, de diciendo, esta noche así te va a ir, porque filmando a estos tres muchachos,
6: ¿sí?
5: Yo dije, ¿qué onda? ¿Quién serán? Who knows. Y ahorita, ya que salió, dije, y están saliendo hasta memes de
6: sí.
5: él.
6: No, porque el otro día también yo no recuerdo por qué, me empecé a, vi el contenido de una chica también bastante voluptuosa,
5: uh-huh.
6: y dije, pues, ¿quién es esta muchacha que está enseñando las carnes? Porque, pues,
7: ajá,
6: sí, hay mucha
7: sí.
6: gente que su contenido es enseñar las carnes que le he dado uno. Adiós, sí. o el cirujano, quien sea.
7: Ajá.
6: Y ya empecé a ver que muchos amigos... compañeros de trabajo inclusive
7: ajá.
6: la seguían.
7: ¿Ah?
6: Y sí, y dije, no, pues es que estos canijos
7: ¿qué
6: andan
7: quieren?
6: Ahí.
7: ¿Qué andan
5: claro.
7: ¿Para qué la quieren ver?
6: Exactamente.
7: O sea, sí, es la realidad. Uh-huh. O sea, y está bien. O sea, si tú eres soltero y si es lo que te gusta, okay, perfecto. Pero si tú ya estás casado, si tienes a tu pareja, no hay necesidad. O sea,
5: sí.
7: en realidad, pues no. Es lo que dice Erika.
5: Sí,
7: si no. fuera, por ejemplo, el muchacho fuera un entrenador y su contenido te gusta.
6: Sí.
5: ¿Por
7: si
5: qué
7: fuera...
5: no eres entrenador? ¿Por qué no fuiste doctor funcional?
7: Ya el que sea guapo, el que sea atractivo, ya es un extra.
6: Sí.
7: Pero si no, pues sí. no. No, a mí no me gustaría que Aníbal siguiera.
5: Sí, no, no.
6: Ay,
5: no.
6: Pobre Aníbal, pobre Juan José, ¿por qué los...?
5: No, pues por eso te digo, mira, yo decentemente ahí está, no lo estoy siguiendo. Y si no me creen, ahí está.
6: No, no, pues sí te creemos.
5: Mira, Ale tampoco lo sigue.
6: Ay, no.
5: Es una por mujer decente.
6: De ella no estés hablando.
7: No. A mí no me estés justificando nada, Erika, ¿eh? Yo no dije lo que tú estás diciendo.
6: No, okay.
5: Ale es una mujer decente.
7: No lo
5: con
7: sigo
5: principios,
7: de mi cuenta personal.
6: Pero de la
7: no
6: falsa.
7: Lo sé, exacto.
5: Pero del trabajo sí.
6: Ok, vamos a abrir la línea telefónica y a escuchar la opinión de la familia Buena Vibra. En YouTube también vamos a hacer una encuesta. ¿Se considera infidelidad seguir a alguien que enseña las carnes en las redes sociales? 844-410-1075, 844-410-1075.

0: 5. Queremos escucharte.
1: Queremos saber si a ti qué te parecería si encuentras que tu pareja de pronto está siguiendo a alguien que lo único que hace es mostrar su cuerpo.
0: Y que conste que es una persona, es una figura pública, que no se trata de la vecina que se la pasa enseñando las fotos en bikini. No, o sea, alguien que no está... No, claro, porque si es alguien cerquita a ti, eso quiere decir que ahí todavía está más complicado, porque ahí sí existiría el peligro, por decirlo así.
2: Claro.
0: Si es una persona que vive en otro país.
1: Sí. De los influencers que enseñan de tocho morocho.
0: Un influencer, ¿no? Enfoquémonos en eso.
2: Exactamente. 844-410-1075. Platícanos, dinos. Prometemos, no vamos a juzgar. Simplemente

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0: es infidelidad si tu pareja está siguiendo a un influencer o a una influencer que anda ahí enseñando las carnes en las redes sociales? Queremos escuchar tu opinión, 844-410-1075, aquí al aire. También en nuestras redes sociales, en YouTube, puedes contestar la encuesta para ver qué opina el público.
1: Claro que sí, una encuesta que no cuesta, así es que queremos escuchar sus opiniones. Luisito, abrimos líneas telefónicas y nos vamos con Daria. Daria, nena, buena vibra y dinos, ¿tú qué opinas? ¿Crees que es infidelidad seguir a una persona agraciada que enseña carnes en redes sociales que en realidad no hay contenido para ti, pero nada más por el look? ¿Crees que es infidelidad?
2: No, por supuesto que no. Buenos días, saludos a todos en cabina.
1: Buenos días.
2: Por ejemplo, yo sigo esta niña que fue modelo de Peso Pluma en un video, que hace poco estuvo en la Casa de los Famosos, esta niña, no recuerdo su nombre. Yo la sigo, no me gusta, no, nada que ver, pero lo que pasa que me gusta que ella te inspira mucho, te inculca mucho el ejercicio, el amor propio y más, el amor a los animales.
1: No,
2: entonces,
1: pero
2: Alejandra,
1: mira, hermosa, mira, ahí te va, o sea, no, ahora, la cosa es que, ¿tienes esposo? ¿Estás casada? ¿Tienes pareja?
2: Tengo pareja.
1: Ok, sí. Que tu pareja la sigue a ella. Esa es la pregunta.
2: No, infidelidad, no.
0: No se considera infidelidad.
2: No, okay. Digo que no.
0: Perfecto, Daria. Perfecto.
2: Les platico algo rápido, bien breve, rápido. Nada que ver con el tema, nada. La primera vez que yo salí, bueno, con un grupito de amigas, a ellas tomaron, yo no. Fue con un sacerdote aquí en Phoenix, Arizona. Aquí, nosotros estábamos tomando con un sacerdote y yo le pregunté y me dijo, soy un ser humano, estoy conviviendo con mis amigas de la high school y nada es malo, malo es con la intención que lo hagas. Para mí es una bebida que me va a refrescar y nada más. Las cosas no son malas, mala es con la intención que hagas las cosas.
0: Buen punto.
1: Ya ves, no es malo, deja seguirlo.
0: Buena vibra hasta Phoenix, Daria. Un abrazo, hermosa.
1: Es que ahí está la cosa, o sea, si tú, volvemos a lo mismo y creo que lo dijimos muy claro, Alejandra y yo. ¿Cuál es el objetivo de para mí, yo de seguir, en este caso, este muchacho? O sea, no me está dejando a mí nada más que simplemente recrear mi pupila. Y para mí, pues ya el verlo con ojos de, wow, está guapísimo, siento que sí es ponerle muy en el fondo.
0: Si sientes cosas de mujer.
1: Pues sí, Luis. Sí. O sea, ¿con qué objetivo? O sea, no es un doctor que me está dejando información.
0: Karina, buena vibra.
1: A menos que sea ginecólogo.
0: Te escuchamos, Karina. ¿Consideras infidelidad que tu pareja siga a alguien que enseña las carnes en las redes sociales?
3: Sí, la verdad que sí, porque igual como el ejemplo que están dando, ¿para qué voy a estar viendo yo a una persona que no me va a dejar nada de provecho? Entonces estoy como ya deseando la persona, y si deseo a alguien, aunque no sea físicamente, estar cerca de él, pero ya estoy haciendo algo que no debo.
0: Okay.
1: Sí, o sea, ya lo estamos viendo con otros ojos.
0: Con ojos pecaminosos.
1: Sí, o sea, estás dejando abierta la puerta para que entre, ya sabes quién, y
0: Satanás.
4: No, es que es verdad.
1: Y es que sí, Luis.
4: Y después empiezas a tener sueños y
0: me han contado.
4: Empiezas a soñar.
1: Yo sé que mucha gente a lo mejor no cree en eso, pero es cierto, Luis. De alguna forma se te mete y puede empezar a afectar tu matrimonio si es que estás casada, o con tu pareja, si es tu novio.
4: Sí, sí, la verdad es que mejor evitar ese tipo de problemas. Como
0: evitar tentaciones.
4: Sí, exacto. Es cierto. Y las tentaciones existen.
1: Claro.
4: Por eso existe este muchacho.
1: Es una tentación.
4: No, es que es cierto. O sea, las tentaciones siempre van a existir. O sea, si tú vas en la calle y tú ves a una persona que es físicamente agradable, no es malo. Es más, mi esposo y yo sí somos de las personas que vamos y, ay, qué muchacha tan linda, o ay, qué muchacho. O yo le digo como que, ay, qué muchacho tan guapo.
1: Sí,
4: o
1: mi esposo también.
4: Sí, no hay ningún problema. Eso no hay ningún problema. Pero ya cuando tú sigues a esta persona, exacto, ¿cuál es tu objetivo de estarla siguiendo? Si es que no quieres que te mande un mensaje. No me estás viendo con esa cara, Luis.
0: No. O sea, yo digo, pues igual y uno puede seguir nomás así, nomás para ver. Digo, el hecho de que uno esté a dieta.
4: Nomás para hacerte un taco de ojo.
0: ¿Cómo dicen? El hecho de que uno esté a dieta no significa
4: ver el menú.
0: Que de repente estés en las redes sociales y digas, ah, caray.
1: Sí.
0: Ah, caray.
4: Si estás soltera.
0: ¿Y este policía italiano qué es lo que está?
4: No, pero ok, si estás soltera, no hay ningún problema, tú puedes ver lo que te dé la gana. Y si a tu pareja no le importa.
1: Sí, a ver, bueno, ya no hay, pero rápido. Ricardo, que es un hombre, dice que él no ve ningún problema mientras no se obsesione.
0: Rápidamente, Ricardo, estás al aire.
5: Buena vibra, muchachos. Como le decía al Panda, es la vista es natural. Uh-huh. Y no veo ninguna objeción en eso. Yo a mi esposa le he enseñado algunos cuerpos de cuando me salen de repente en los videos y no hay ningún problema, tampoco ella tiene problema con eso. Ahora, cuando estamos ya como perros de carnicería en la vitrina, nada más estamos viendo la carne, sabemos que no la vamos a comer, pero si ya se obsesionan, ahí ya sí va a estar lo malo.
0: Buen punto.
1: Okay. Pero estás abriendo la puerta que te puedas obsesionar. O sea, ¿para qué das pie a obsesionarte?
5: Volvemos a lo mismo. Mientras no se haga obsesión, lo enseñan en la televisión, no necesitan verlo en el internet.
0: Sí.
5: Lo enseñan las carnes, las enseñan.
0: Mira.
5: Están trayendo el comercial.
0: Yo opino algo: que cuando a uno anda hambriento, es porque en su casa. No le dan de comer.
4: Ese así buen es que punto.
0: Si no quieres que tu pareja ande hambrienta por ahí, hay que darle su buen platillo ahí.
4: Con
0: en la
4: postre
0: casa.
4: Y todo.
0: Sí. Para llevar. Llévenle un Tupperware.
4: Exacto.
0: Hasta para llevar.
1: Extra para que no tenga hambre. Uh-huh.

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0: Hay cambios en el sistema de los préstamos estudiantiles aquí en Estados Unidos y vamos a hablar de eso. ¿Qué es lo que necesitas saber y qué estaría sucediendo con las personas que van a tomar préstamos nuevos? Atención, familia. Para eso vamos a hablar con nuestro experto en finanzas, Carlitos Guamán. Está con nosotros. Antes de romper de relaciones diplomáticas con Carlitos y buena vibra. Buenos días, Carlitos. Podría ser quizá este el último día que platiquemos.
1: ¡Qué exagerado!
2: Muy buenos días, ¿qué tal? Muy buenas vibras. Tenemos todavía unas cuantas horas de tener unas muy buenas relaciones de estudiar.
0: Así es.
1: De amistad.
2: Profesionales.
1: De amistad.
2: Y de financieras y de amistad antes de que llegue el pitazo inicial. Podemos todavía hablar todavía decentemente y financieramente.
0: Carlos, independientemente de lo que pase esta noche en el partido de Ecuador, por supuesto, tu natal Ecuador y nuestro natal México, quiero que sepas que te quise mucho, que te respeté mucho hasta este momento. Ay, no, ya, Carlitos, hablando en serio. Obviamente, pues al rato vamos a estar bien pendientes al partido México-Ecuador, que gane el mejor, pero importante. ¿Qué es lo que está sucediendo con los préstamos estudiantiles?
1: ¿Y qué va a cambiar a partir de este miércoles primero de julio, Carlitos?
2: Mire, algo muy curioso. Con el One Big Beautiful Bill, aquí el presidente Donald Trump dijo, ya estuvo suave con el asunto de los préstamos, porque mucha gente se está endeudando. Muchos se gradúan, otros ni se gradúan, y dijeron, bueno, ¿sabes qué? Ya no va a haber préstamos, así nomás sencillitos. Y entonces dice, vamos a ponerle un tope final. Entonces, van a hacer, si tú vas a querer tomar una carrera, ya no te van a dar esos préstamos así nomás. Entonces te van a decir, dependiendo la carrera, te van a dar el préstamo. Es decir, digamos si tú vas a sacar una maestría, y te van a dar decir, límite 20.500, dice, bueno, si quieres sacar una maestría, 20.500 te damos, si quieres sacar ahora una versión ya para un doctorado, te vamos a dar 50.000, y si es ya máximo una carrera ya profesional de esas buenas, 200.000 de por vida. Porque hay otros que se la pasan ahí estudiando toda la vida y no sacan una carrera profesional y se salen en recontra que endeudados, y ese es un serio inconveniente. Pero hay otros que ya tienen un préstamo estudiantil y se pasan así toda la vida estudiando y pagando esa deuda y no salen de ese de ahí. Entonces le dan 90 días para que vayan y hablen con la compañía que tienen el préstamo y le van a decir, tienes que cambiarlo para que puedan poner de 5% hasta 10% de ese balance y que lo puedan refinanciar con el nuevo préstamo de gobierno para que puedan poner a tu balance de lo que tú ganas para que tengas un plan de pago y puedas salir de esa deuda. Ahora sí, en un plan definitivo, porque si no, no vas a salir de un día.
1: Claro, exactamente. Sí. Entonces, Carlitos, a lo que te estoy entendiendo, y lo digo de todo corazón, honestamente, yo nunca estudié una carrera aquí en Estados Unidos. Yo no sé lo que es estar pagando un préstamo estudiantil. ¿Estas son buenas noticias o qué onda?
2: Mire, sí son buenas noticias porque ya le va a dar una responsabilidad no solamente al estudiante, sino también a la universidad.
0: Sí.
2: Porque ellos lo miran como negocio.
0: Claro.
2: Entonces, haz de cuenta que te dice, ven, aquí, pásale, tú estudia nomás y aquí te doy el préstamo.
0: Sí.
2: Porque es como un negocio para ellos. Mientras más estudiantes estén, más van a ir como, y así como cuando venden los carros, no todos califican. Sí, pues mientras más entran aquí a estudiar,
1: claro,
2: pues más yo vendo.
0: Y fíjate, Carlos, mencionas algo también bien importante, que hay algunas carreras que te prestan, no sé, $200,000 para estudiar teatro musical. Pero en realidad, ¿cuántas personas pueden vivir del teatro musical?
1: Sí.
0: Entonces,
2: no todos.
0: Exactamente. En cambio, hay otras carreras que son más redituables y que sí son más costosas. Entonces, de alguna manera, los préstamos ahora se estarían variando de acuerdo a lo que se vaya a estudiar y a los ingresos de las personas.
2: Exacto. Hay uno que le dura más el préstamo estudiantil que el matrimonio. Y entonces ahí está más complicada la cosa. Entonces, entonces hay que ponerse aquí muy... por decir, así como tú estudias para la carrera universitaria, tienes que estudiar para el préstamo que vas a tomar. No simplemente venir a firmar, yo voy a ir a estudiar a la universidad X y ya, fírmale aquí, papá, y ahí va el papá, voy a sacar dinero para el préstamo como si nada. No, señores padres. tómenle atención, fíjese muy bien qué es lo que va a firmar, porque mire, usted está poniendo en riesgo su jubilación, su crédito, su casa, el futuro de sus hijos, simplemente porque usted nomás dijo, fírmale aquí. Claro. Y, pero ahora no, el gobierno dijo, no, espérate, la deuda estudiantil, pues también el gobierno está poniendo su pellejo, y dijeron, no, vamos a poner esos límites. Entonces, por año, 20,500, y dice, si no vas a poder poner más, entonces las universidades van a decir, ya no vamos a poder más, dar más dinero, entonces dice, ya no vamos a poder dar más billetes, entonces ya no van a poder aceptar a más gente, entonces ya no van a comenzar a subir en los precios como loco, porque sí, cada año súbele, al cabo hay quien pague, súbele, entonces ya le van a pensar. Entonces, a los que den, le van a poner un plan de pago, si dice, vamos a poner un plan de pago porque si no, nunca vas a salir. Y a los nuevos le van a decir, ya no te lo presto. Así está la jugada, ¿cómo va a ser ahora? A partir de el 1 de julio.
1: Ok, perfecto. Carlitos, rapidito, ¿quién puede obtener información y en dónde? Si están así como que, ¿a quién le pido ayuda? ¿Al banco? ¿Qué rollo? ¿A dónde se dirigen?
2: Va a estar todo esto debajo del Departamento de Gobierno, donde está todos los student loans, ahí va a estar toda la información, porque si usted no se vaya a ir con el gobierno directamente, al donde van student loans, ahí va a estar.
1: Perfecto.
2: Student loans, ahí va a estar la información.
1: Perfecto, Carlitos, muchísimas gracias, te tenemos que dejar, y ya lo saben, a pedir ayuda e información.
0: Gracias, Carlitos Guamán, fue un placer conocerte, que colaboraras con nosotros, y pues veremos qué sucede esta tarde.
1: Y síganlo en Super Guamán, ahí para cualquier información para que te lo consulten. Un abrazo, Carlitos.
0: Carlitos,
1: y suerte hoy.
0: Carlitos, México.
2: Que gane el mejor. Cuídense mucho. Hasta pronto.
0: Vos échale porras a tu Ecuador también.
1: Oye,
0: no te
1: noté
0: preocupes.
1: Muy serio, Ecuador, Carlitos.
0: Carlitos, ay, son mexicanos todos, dice.
1: 4-1.
0: Me están haciendo bonita.

Muy feliz y bendecido martes 30 de junio. ¿Cómo les va, mi gente, familia? 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Yo soy tu amigo Chuy Vera. 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Acompáñame el día de hoy porque hoy te comparto la tercera de tres preguntas para que te ganes paquete familiar de boletos para que te vayas a Disneylandia. Y último día para que te registres y te ganes par de boletos para Marco Antonio Solís. Muy feliz martes, quédate conmigo.

0: 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Marruecos lo hizo de nuevo. Los Leones del Atlas eliminaron a Países Bajos en penaltis 3-2. Gakpo abrió el marcador, pero Diop igualó al último minuto. En los penaltis, Saibari selló la clasificación. Marruecos enfrentará a Canadá el 4 de julio. 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
2: Este es el reporte del clima para Fresno y nuestro Valle Central. Te saluda Chuy Vera. Para este martes esperamos un día completamente soleado. Alcanzaremos 93 grados y la mínima de 62. Para mañana miércoles, mitad de semana, esperamos condiciones similares. Alcanzaremos 93 grados y la mínima de 61. Toma tus precauciones, mantente hidratado. Feliz y bendecido martes.
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Feliz martes 30 de junio, mi gente, familia. El día de hoy cerramos la primera mitad del año. Así que hoy es el momento perfecto para que agradezcamos lo aprendido, soltemos lo que nos dolió y recibamos julio, pero con los brazos abiertos. Sigamos latiendo con fuerza, pero siempre en compañía de 92.1 FM.

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0: Este es el reporte del clima para Fresno y nuestro Valle Central. Te saluda Chuy Vera. Para este martes esperamos un día completamente soleado. Alcanzaremos 93 grados y la mínima de 62. Para mañana miércoles, mitad de semana, esperamos condiciones similares. Alcanzaremos 93 grados y la mínima de 61. Toma tus precauciones. Mantente hidratado. Feliz y bendecido martes.
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Mi gente, familia, seguramente tú como yo utilizamos mucho el jengibre para muchas cosas en la cocina, en la casa, en la salud. 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

Feliz martes 30 de junio, mi gente, familia. El día de hoy cerramos la primera mitad del año. Así que hoy es el momento perfecto para que agradezcamos lo aprendido. Soltemos lo que nos dolió y recibamos julio, pero con los brazos abiertos. Sigamos latiendo con fuerza, pero siempre en compañía de 92.1 en

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saben, tuve tantos trabajos. Fui lavaplatos, mesero y cocinero, peón y albañil, ayudante de mecánica, un mil usos cualquiera.

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Después de unos minutos, aquel león que llevaba yo de pasajero regresó convertido en el más pequeño ratón y me dijo:

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Telemundo 51 Fresno al día de hoy a las 6 de la tarde. Todas las miradas estarán puestas en el Estadio Azteca, donde México enfrentará a Ecuador en los 16avos de final del Mundial. En nuestro noticiero, que empieza a las 4 de la tarde, tendremos una cobertura especial desde Sacramento y Fresno con el ambiente que viven los aficionados previo a este partido. México llega como una de las selecciones más sólidas del torneo. El equipo dirigido por Javier Aguirre tuvo una fase de grupos perfecta. Venció 2-0 a Sudáfrica, 1-0 a Corea del Sur y 3-0 a República Checa. El Tri terminó como líder del grupo A con 9 puntos, 6 goles a favor y ninguno en contra. Entre las figuras mexicanas destaca Julián Quiñones, quien ha sido uno de los hombres más peligrosos en el ataque. En la portería, Raúl El Tala Rangel ha sido el arquero titular durante este torneo, mientras que Ochoa tuvo una participación especial en el último partido de fase de grupos, alcanzando un nuevo récord al convertirse en uno de los pocos futbolistas en disputar 6 Copas del Mundo. Del otro lado estará Ecuador, una selección que llega con mucha confianza después de conseguir una de las victorias más importantes de su historia reciente al derrotar 2-1 a Alemania en la última jornada de la fase de grupos. Ecuador cuenta con una generación muy competitiva encabezada por el mediocampista Moisés Caicedo, el defensor Hincapié, Gonzalo Plata y el experimentado Ener Valencia, máximo goleador histórico de la selección ecuatoriana. Se trata de un equipo intenso, físico y muy peligroso en los contragolpes. En el historial entre ambas selecciones, México tiene ventaja. Se ha enfrentado en 25 ocasiones, con 14 triunfos para el Tri, 4 victorias para Ecuador y 7 empates. Además, el único antecedente entre ambos en una Copa del Mundo favorece a México, que ganó 2-1 en el Mundial Corea-Japón 2002. Esta noche ya no hay margen de error, es ganar o regresar a casa. Si México consigue la victoria, no solo alcanzará los octavos de final, sino que romperá una de las rachas más largas y dolorosas de su historia mundialista. 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

0: ¿Cómo les va, mi gente, familia? Yo soy tu amigo Chuyvera de 92.1 Enamorada y me enlazo en este momento vía telefónica con Dani Estayupo. Dani, ¿cómo estás? Cuéntanos.
1: Gracias, Chuy. Buenos días. Sí, aquí estamos todavía en el centro de recolección para los venezolanos. O por favor, ustedes que están escuchando hasta ahora mismo la estación, pueden venir aquí al 4147 East Dakota Avenue, aquí en Fresno, California, porque aún estamos necesitando todos los insumos que sean necesarios para Venezuela. Por ejemplo, estamos buscando alimentos no perecederos o productos de higiene personal, medicamentos sin vencer. Por favor, es importante que revisen la caducidad de los alimentos, pañales para bebés y también para adultos, Chuy. También necesitamos fórmulas para niños, toallas sanitarias, artículos de limpieza, comidas para mascotas, linternas y baterías. Es muy importante esto porque son días bastante difíciles. También necesitamos artículos de primeros auxilios o cobijas y mantas porque hay muchas personas sin hogar ahora mismo en Venezuela. Y si quieren llamar a un número directo para más información, por favor, aquí tenemos el número de teléfono que es el 786-290-4559. Si quieren más información, se pueden comunicar directamente con Mari Bastos. Ella es parte de la organización de aquí de Fresno, en California, para la ayuda de los venezolanos aquí en el Valle Central.
0: Dani Estayupo, Juntos por Venezuela. Cuando dices alimentos no perecederos, para que la gente entienda un poquito más, nos referimos a, por ejemplo, comida enlatada. Nos referimos a medicamentos, pero sobre todo también mascarillas, ¿verdad?
1: También necesitamos mascarillas, Chuy. Gracias por recordarlo porque es muy importante en estos momentos, porque hay muchas personas que todavía están bajo los escombros, hay algunos fallecidos, entonces se están buscando la manera también de protegerse. Desde las 9 de la mañana estamos aquí hasta las 6 de la tarde en 3147 East Dakota Avenue, aquí en Fresno, California.
0: Dani, muchas gracias.
1: Gracias a ti, Chuy, gracias.

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0: La siguiente actualización de la Copa Mundial es presentada por Nature Valley. Marruecos lo hizo de nuevo. Los Leones del Atlas eliminaron a Países Bajos en penaltis 3-2. Gakpo abrió el marcador, pero Diop igualó al último minuto. En los penaltis, Saibari selló la clasificación. Marruecos enfrentará a Canadá el 4 de julio. Más detalles en nuevaonda.com.
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0: 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Marruecos lo hizo de nuevo. Los Leones del Atlas eliminaron a Países Bajos en penaltis 3-2. Gakpo abrió el marcador, pero Diop igualó al último minuto. En los penaltis, Saibari selló la clasificación. Marruecos enfrentará a Canadá el 4 de julio. Más detalles en nuevaonda.com.
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Me contaron de Romeo y Julieta y pensé, qué hermoso cuento. Y ahora resulta que es más grande y que es más bello esto, esto que por ti yo siento.

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0: ¿Cómo les va, mi gente, familia? 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Cuéntanos.
1: Gracias, Chuy. Buenos días. Sí, aquí estamos todavía en el centro de recolección para los venezolanos. 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Es muy importante esto porque son días bastante difíciles. También necesitamos artículos de primeros auxilios o cobijas y mantas porque hay muchas personas sin hogar ahora mismo en Venezuela. 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
0: Dani Estayupo, Juntos por Venezuela. Cuando dices alimentos no perecederos, para que la gente entienda un poquito más, nos referimos a, por ejemplo, comida enlatada. Nos referimos comida a medicamentos, pero sobre todo también mascarillas, ¿verdad?
1: También necesitamos mascarillas, Chuy. Gracias por recordarlo, porque es muy importante en estos momentos, porque hay muchas personas que todavía están bajo los escombros, hay algunos fallecidos, entonces están buscando la manera también de protegerse. Desde las 9 de la mañana estamos aquí hasta las 6 de la tarde en 3147 East Dakota Avenue, aquí en Fresno, California.
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A partir de hoy, mi gente, familia, consiéntanse con un té de jengibre, sintonizando la música de 92.1.

Con gol de Erling Haaland, la selección de Noruega se impuso 2-1 ante Costa de Marfil y se clasifica a los octavos de final de la Copa Mundial de la FIFA 2026. El 4 de julio estará enfrentando a su similar de Brasil, mientras que la selección de Canadá enfrentará a Marruecos el siguiente día 5 de julio. Y atención, porque la selección ecuatoriana presenta reclamo ante la FIFA. Los de la mitad del mundo reclamaron por la serenidad.

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0: supuesto.
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0: ¡Vámonos de fiesta!
1: Estás en La Chula
2: y La Bestia.
1: Amigo, el día de hoy súper feliz porque es martes.
2: ¡Feliz martes a todos! Muy contentos, muy alegres, porque, bueno, hay que estar contento de cualquier forma y de cualquier modo, compañera. Iniciando este día martes.
1: Sí, iniciamos con todo el fuá. Hoy es un gran día porque juega México. Ecuador, ya algunos han predicho.
2: Predicho
1: 2-0. A favor México.
2: Pavor México, así es el marcador, 2-0. Y bueno, familia, hoy estamos con nuestra amada selección, vamos a apoyar a los muchachos. Y usted

0: Esta canción de Lisisi que nos ha contaminado a todos, a manera de inspiración instagramera también.
1: Yes.
0: Vamos a hacer esta poesía que grita México.
1: Ok, amigo. Aquí vamos, te apago esta rola y tú pones la...
0: Sí.
1: Ok, vamos, dale.
0: México, de mi vida, tierra de magia y de sol. ¿Y si sí nos abrazamos en un solo corazón? Bajo el cielo azteca que brilla con esplendor, viva la patria entera con orgullo y gran amor. Tierra de maguey eterno, de cantera y de maíz. ¿Y si sí sembramos cantos donde el dolor dejó raíz? Que el mariachi despierte el volcán dormido y pinte de verde el tiempo que creímos perdido. Y dicen algunos, esa es mi raíz. Mañana se enfrenta Ecuador y México y dicen otros, ¿y si sí? Dejamos la pregunta para ti. El aplauso para ese poema.
1: Qué bárbaro, compañero.
0: Escrito muy creativamente por inteligencia artificial. Gracias. Ahí está. Muy bien. ¿Y si sí, compañera?
1: Amigo, yo sigo pensando que hay una nueva energía en esta selección. Yo siento que el equipo está demostrando que como no hay ni uno que dice, ay, soy yo, como que todos están entregándolo todo. Siento que en cuestión de liderazgo, es un liderazgo chido. O sea, los que están como que bien orientando a esta generación nueva que tanto necesita como que ese empuje, ese fuá. Creo que lo chido también es que va a ser en México.
0: Somos locales, creo que es la ventaja más grande que puedes tener.
1: Oh my God.
0: Expertos afirman, lo menos que puede hacer México es llegar a cuartos de final. Lo ha logrado en el Azteca en el 86, lo hizo.
1: Yes.
0: Está obligado a eso en esta ocasión.
1: Y lo va a hacer, porque yo creo que hay un deseo, ya nos toca. Ya nos toca. Let's do it. I'm down, Mexico. Come on, my friends. Let's do it.
0: 2-0.

0: Ese es el mexicano, ¿eh? No dejamos de creer. Si te late la rola, te invitamos a que te vayas a nuestro Instagram. Utiliza la canción, que se haga viral. Que esta energía de positivismo, de creer, de confiar en esta selección, se esparza por el mundo. ¿Sí o no, amigo?
1: Totalmente, usen el audio, ahí está nuestra red, @lachulelabestia. Vayan y utilicen el audio con sus fotos, con su playera, con el balón, jugando en el parque, con tu hijo, creyendo, echando porra de los partidos anteriores. Sí. Suban esos videos, pero con este tema musical, y sí.
0: ¡Ay, sí! ¡Y sí!

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1: Hola, soy DJ Isma y estas son las tres noticias que más te importan. Número 1. Fresno ayuda a Venezuela. Una residente de Fresno está organizando una campaña para recolectar donaciones destinadas a las familias afectadas por los recientes terremotos en Venezuela. La solidaridad de nuestra comunidad hispana demuestra que el Valle Central siempre responde cuando otros necesitan ayuda. Número 2. Becas para estudiantes de Tulare. Una organización del condado de Tulare lanzó un programa de becas dirigido a jóvenes interesados en carreras de negocios y ciencias STEM. Más estudiantes hispanos tendrán apoyo económico para continuar sus estudios universitarios. Número 3. Más eventos para celebrar el 4 de julio. Ya comenzaron las actividades para el Día de la Independencia en todo el Valle Central, con festivales, música en vivo, comida y espectáculos de fuegos artificiales para toda la familia. Más oportunidades para que las familias hispanas disfruten de eventos gratuitos y apoyen a los negocios locales. Estas fueron las tres noticias del día.
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0: Eso, familia hermosa, ya estamos de regreso y tenemos que hablar francamente con nuestra amiga hermosa,
1: Claudia Franco.
2: ¡Qué bonito, familia hermosa! Yo feliz de compartir como lo hacemos cada lunes. Listísima para ustedes y para toda mi gente.
0: Te queremos.
3: Gracias. Oye, Claudia, pues fíjate que yo me estaba debatiendo entre algo que yo necesitaba comprar y en ese momento me hice la pregunta, a ver, ¿lo necesito o lo quiero?
0: Ay.
3: Y ahí nos debatimos. Pero fíjate que eso fue con una compra que yo iba a hacer. Pero ¿qué pasa en las demás decisiones en la vida? Como es que yo quiero a este hombre. A ver, ¿quieres a este hombre o lo necesitas?
2: Wow.
3: Es que yo quiero ir a...
0: ese trabajo.
3: Yo quiero ese trabajo. A ver, ¿quieres ese trabajo o lo necesitas? ¿Cómo fluir en la vida entre el quiero y necesito? Claudia Franco.
0: Help us, please.
2: Ay, Dios mío, ese es un temazo y voy a hacerlo lo más fácil que se pueda. Fíjense bien, en la práctica, los deseos suelen mezclar varias motivaciones, pero hay sobre todo dos motivaciones que tenemos que tener todos los seres humanos clarísimas.
3: Dos.
2: Las motivaciones o los deseos del ego y las verdaderas motivaciones que vienen de la conciencia o desde el amor o desde la verdad, no desde el ego. ¿Sí vamos hasta aquí bien, cachando estos dos?
3: Vamos bien, la diferencia está clara, la hiciste muy clara, específica y sencilla.
2: Fíjense, hay deseos que son impulsados principalmente por el ego y vamos a distinguirlos. Cuando yo estoy buscando validación, cuando estoy buscando reconocimiento, cuando estoy buscando comparación, o por ejemplo, hay mucha gente que quiere salir de su postura de víctima y por ejemplo dice, quiero irme de vacaciones porque ya no aguanto tanta presión. Puede también venir ese deseo, esas ganas de irse de vacaciones, también puede venir de su ego que le dice, pobrecito de ti.
0: Mm.
2: ¿Ok?
3: Ya. Yeah.
2: Por ejemplo, si ustedes sienten que es algo urgente, que dices, lo quiero y lo quiero ya, lo necesito ahora, ojo con eso, puede ser un deseo que venga del ego. Cuando hay ansiedad por tener eso que anhelan, puede venir del ego también. Y sobre todo, cuando una vez que lo tienes, ya perdió fuerza y ya no es... La gente a veces dice, híjole, tanto que lo quería, ya lo tengo y ya no siento nada. Eso también viene de nuestro ego. Hay que ser muy cuidadosos porque estos vienen del ego, pero los que vienen de la conciencia y vienen del amor, por ejemplo, son deseos genuinos. Son deseos que permanecen en el tiempo. Son deseos que están alineados con tus valores, con tus intereses, no con algo momentáneo, y también son deseos que te dan energía cuando imaginas el proceso, wow, cuando suceda, no solamente piensas en el resultado, sino piensas en todo lo chido que vas a hacer mientras llegas a ese resultado, y también te ayudan a crecer, son deseos que te ayudan a crecer, que vienen de tu creatividad, o que incluso son deseos que están asociados con el servicio. Entonces yo les preguntaría a ustedes, ¿son deseos del ego o son deseos de la conciencia y del amor real y verdadero? ¿Cuál sería la respuesta?
0: Ay, pues a mí me gustaría pensar que todos son desde el amor y la conciencia. Hay algunos que sí, la mayoría podría, pero hay otros que dices tú, ay, es que nada más por mi ego.
3: ¿Hay un truco de cómo identificarlos?
2: Exactamente.
0: Sí, nos los acaba de explicar.
2: Sí, identifíquelos. Si se sienten urgentes, si les generan ansiedad.
3: Va.
2: Y si ya que los tienen, pierden fuerza, pues claro que son deseos del ego, por supuesto que sí.
0: Ay, amiga, gracias como siempre por orientarnos, por hacernos como reflexionar y ser mejores cada día. ¿Right, Paco?
3: Estaba yo haciendo una autoevaluación ahorita que estabas diciendo, repitiendo los tres.
2: No, a ver, Paco, a ver, no, ¿será que tus deseos vienen del ego?
3: Soy culpable, soy culpablísimo. Padre Santo, ayúdame, señor. Claudia Franco, ¿cómo te encontramos en redes sociales?
2: Estoy como @claudiafranco.mx y si quedaron algunas dudas, en este momento voy a subir una historia con algunas preguntas que tendrían que hacerse para que identifiquen muy bien si sus deseos vienen del ego o si sus deseos son genuinos y vienen del alma.
0: Una pregunta, en algún momento tendremos que hacer este tema también. ¿Cuándo es que, porque siempre que escuchamos el ego lo vemos mal? ¿Cuándo es cuando el ego es bueno? ¿O en algún momento es o no? ¿O siempre es malo? Tal vez para la próxima, ¿verdad? Algo
3: me gusta.
0: Donde el ego, I don't know, when is it a good thing? Porque siempre que hablamos del ego es como negativo.
3: Ajá.
0: ¿Hay en alguna ocasión cuando el ego es bueno?
3: A ver.
0: Para la próxima, amiga.
2: Vamos a platicar de eso el próximo lunes. Prometido. Listo. Que el próximo lunes entramos ahí.
3: Listo.
0: Te queremos, amiga. Gracias. Tan chula.
3: Ahí estuvo Claudia Franco hablando francamente. Nosotros volvemos, regresamos con la... el no post wow, porque venimos de la inspiración de Claudia. ¿Qué te parece si manejamos el no post wow?
0: That's right, venga. Let's do it.
4: Disculpa que te cite aquí para decirte que lo nuestro ha terminado. Te quise mucho.

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